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2: No te cases ni te embarques ni de tu casa te apartes, ¿no? Es más o menos así la historia. Así que, bueno, aquí estamos, señoras y señores, desde la capital de la provincia de Buenos Aires, haciendo este programa y, por supuesto, con el placer de siempre, ¿no?, de poder acompañarlos en el arranque de la jornada, en la primera hora de la radio, estamos haciendo este campo total para todos ustedes. Una jornada bastante particular la del día de hoy. ¿Y por qué digo esto? Porque hace momentos nada más estaba lloviendo por aquí, por la ciudad de La Plata, y parece que ahora quiere como salir una especie de resolana. Ha sido un fin de semana muy particular, ha llovido por el pago. Sé que hay muchos lugares en donde salimos que a través de nuestra red de radios que han recibido algunas precipitaciones. Acá estuvo el viernes llegamos con lluvia, el sábado un poco, después pareció que empezó a mejorar y ya en las últimas horas de noche y primeras horas del día de hoy empezó con esta llovizna. La temperatura actual por acá, por la ciudad de La Plata, 13 grados 2 décimos, la humedad relativa del ambiente se ubica en el 98%, la presión atmosférica 1014.7 y el viento a unos 14 kilómetros en la hora. Está llovinando, reitero, a esta hora, o al menos hasta hace un ratito nada más. Por el pago, la temperatura actual es de 9 grados, el actual registro. La humedad relativa del ambiente se ubica en el 99%, la presión 1022.2 en hectopascales y el viento en superficie es de 3 kilómetros y medio. Me parece que también está por allá bastante nublado. Y por ahí, ¿quién te dice que en un rato nuestro operador y productor se calce el micrófono y nos cuente algunos detalles? No lo quiero apurar porque sé que a él mucho no le gusta, pero bueno, por ahí capaz que nos cuenta y nos da algunos detalles, por ejemplo, del tiempo, o al menos nos lo escribe a través de nuestra línea interna. A ver, algunos de los temas que vamos a tener en el día de hoy. Por un lado, lo vamos a tener a George Braismith, quien es el presidente del Instituto de Promoción de la Carne Vacuna Argentina, contándonos detalles de lo que será esta misión de nuestro país a la CIAL de París, en un momento clave para la carne argentina. Esto, obviamente, en expectativa y en contexto, es una gran oportunidad que tiene nuestra carne, así que vamos a estar con eso, vamos a tener al menos su opinión y vamos a estar comentando estas 30 empresas exportadoras que van a estar participando en un pabellón de 1000 metros cuadrados para ser parte de esta CIAL allí en París. Teniendo en cuenta la demanda de carne internacional y la oferta que va a tener nuestro país, me parece más que importante. Por otro lado, también vamos a hablar de malezas. Lo vamos a tener al ingeniero Ramón Gigón con detalles que tienen que ver con la maleza en la previa de la campaña gruesa. Así que me parece más que importante también en relación a esto. Y lo vamos a tener a Danielito Pepa, que nos va a traer toda la información relacionada a la política agropecuaria. Si me dan un ok allí en estudios, si está todo perfecto, vamos a ir metiéndonos ya.

de a poco en este. Ahí está, está todo ok. Ya tenemos por línea privada el ok de que está todo bien. Así que vamos a ir a estudios, vamos a poner la canción de siempre de estos 20 años de Campo Total Radio. Y a la vuelta, venimos con toda la información de los mercados. Señoras, señores, a todos bienvenidos. Tengan muy, pero muy buenos días.

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0: Hola, hola, Damián. No te estamos escuchando.
1: Ahí estamos, ahora sí. Arrancamos con los mercados. Decíamos valores que tienen que ver con los cereales y oleaginosas. Para el lejano día viernes ya, aunque parezca mentira, vamos con los valores orientativos para los precios de pizarra. Hablamos de un trigo en Bahía Blanca en $225 por tonelada. Por ejemplo, si nos metemos con el puerto de Rosario, el día viernes pagó 342.700 pesos. Turno ahora de la cebada. La cervecera Bahía Blanca, $235. En Necochea, $240. La forrajera, $215 en Bahía, $205 en Necochea. Pasamos al maíz, $195 en Bahía Blanca, en tanto que en Rosario pagó $293.500 pesos. La soja, $360 en Bahía Blanca. En el puerto de Rosario, $560.000 pesos la tonelada. Por último, el girasol para Bahía, Necochea y Deró, $450. En el puerto de Rosario, $798.440 pesos.
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1: Muy bien, señoras y señores, arranca la semana comercial en el mercado agroganadero de Cañuelas. 124 los camiones que han pasado por atracaderos en el día de hoy y parte en el día de ayer. Son 5.008 los vacunos que van a ser comercializados en esta jornada. En cuanto a la distribución geográfica del ingreso, la provincia de Buenos Aires tiene el 71% del total embretado, son 3.564 animales volados.

0: bonaerenses, de la provincia de Santa Fe 575, de Córdoba 402, de La Pampa 246, de Entre Ríos 151 y cierra San Luis con 70 animales.
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0: Muy bien, vamos a los títulos que tienen que ver con la economía. El Fondo Monetario recorta la previsión de crecimientos para la Argentina y además advierte un complejo escenario internacional. Se conocerá hoy la inflación de septiembre. Las consultoras advierten por aceleración y estiman un aumento en torno al 2%. Información también que tiene que ver con Caputo, llega a Tailandia y busca destrabar la tercera revisión con el Fondo Monetario, en tanto que Milei respaldó al ministro, se mostró confiado en su reelección y habló sobre la visita del Papa a la Argentina. Vamos ahora sí a los números del viernes. El dólar oficial en alza, 1.485 para la compra, 1.535 para la venta, el Blue 1.520 para la compra, 1.540 para la venta, el Merval bajó el 0.2%, en tanto que el riesgo país sin cambios quedó en 589 puntos.
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5: Muy bien, señoras y señores, aquí estamos nuevamente. Yo pedía retorno y el problema era yo. ¿Vio cómo es? A veces uno cree que la situación es distinta y es uno el que tiene el problema literalmente. Bueno, tenemos varios mensajes en nuestra mesa de trabajo que en un ratito nada más vamos a estar compartiendo con todos ustedes. Les recordamos que siendo las 7 de la mañana, 19 minutos, en todo el país estamos transmitiendo desde exteriores, estamos desde la capital de la provincia de Buenos Aires, estamos hoy desde La Plata haciendo este programa. Tenemos ahí un tema con la cámara, que sale medio difuminado el fondo y parte de nosotros también. Pero bueno, cosas que pasan, dijo el Larralde. Lo importante es que se escuche más o menos pasable. Porque seguimos haciendo estas pruebas, ¿vio cómo es? Uno medio como que no se queda y quiere seguir mejorando, pero bueno, es un plan B con equipo chico, podríamos decir, ¿no? Le podría decir con la segunda, con la reserva en términos futbolísticos. Bueno, uno de los temas que surgió en las últimas horas tiene que ver con la Cial de París, esta feria que va a tener 30 empresas exportadoras y un pabellón de unos 1.000 metros cuadrados con participación argentina, donde en esta, una de las ferias más importantes de alimentos del mundo, la presencia argentina en este contexto, por sobre todas las cosas, de una demanda internacional creciente, floreciente y apuntándole a mercados de calidad de carne, con nuevas exigencias ambientales. Eso hay que decirlo, recordamos que está en marcha lo del BISEC y seguramente muchos productores ya se inscribieron en esta plataforma para no tener ningún inconveniente, donde también hay oportunidad de acuerdos para lo que es el Mercosur y la Unión Europea y restricciones a la carne brasileña. Todo hace un combo más que importante en relación a la demanda de carne para nuestro país. Vamos a escuchar al presidente del Instituto de Promoción de la Carne Vacuna Argentina, George Braismith, hablando al respecto sobre esta Cial de París.
6: Hoy vamos a estar el IPCBA junto a 30 grupos de exportadores en la Cial de París, una feria que se presenta ligeramente distinta en el marco de la implementación de la futura o de la actual normativa de deforestación que se aplicará a partir del 1 de enero del 2027. También en el contexto de lo que es el Tratado Unión Europea-Mercosur. Y finalmente un escenario donde hoy por hoy Brasil se encuentra prohibida de ingreso de productos cárnicos a la Unión Europea. Y en ese tenor procurando poder cumplir con los requisitos de este mercado tan exigente y histórico para la Argentina. Y como ya lo sabemos, un mercado de alto valor.
5: Conceptos de George Braismith, el presidente del Instituto de Promoción de la Carne Vacuna Argentina, dándonos detalles en este sentido sobre esta Cial de París. El tema de deforestación va a estar en el centro de la escena. Hay ejes que son realmente fundamentales para este encuentro. Sobre todo para la aplicación del reglamento 2023-1115 sobre productos libres de deforestación, que establece nuevas condiciones para comercializar carne vacuna en el mercado europeo. Se van a realizar reuniones informativas con importadores, con operadores en el día 17, 18 y 19 de octubre, donde se van a estar presentando los avances de nuestra cadena de ganados y carnes. Vamos a la pausa, en un ratito volvemos a estudios. Gracias.
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12: Muy bien, aquí estamos en el aire nuevamente, señoras y señores. Che, tengo que agradecer varios mensajes que nos han llegado a nuestra mesa de trabajo. Buen día, Damián, buen comienzo de semana. Saludos para todo el equipo, el querido Eduardo Boyueta desde Tres Arroyos. Miguelito Ferragine, buen día, amigazo. Espero que ande muy bien por ahí, Gran abrazo. Hoy, martes 13, se empezó con el pie derecho, dice... Qué tiempo, ¿no? Che, pero me hubiese avisado antes, Alec Clatterback, que había que empezar con el pie derecho. Bueno, una lástima, pero no sé ni con qué lo arranqué. Pero bueno, ahí nos están llegando unas notificaciones de WhatsApp que vamos a tener que cerrarlas desde acá.

0: acá este Chiche, pido disculpas por esto, parece el equipo Alpine este. Claro, pero fíjate, Ale, que en algunas oportunidades se quedaron antes de que termine la carrera. Esperemos poder terminarla nosotros. No te digo dentro de los 10, pero bueno, por lo menos, viste, terminar la carrera. Sería ideal sumar puntos. Che, aviso, yo me voy a retirar hoy un ratito antes de finalizar el programa. Tenemos un compromiso familiar ahí tempranito, muy cerquita de las 8. Ustedes saben cómo son los tiempos en las ciudades. Se demora todo el tránsito, etcétera, etcétera, etcétera. Así que hoy nos vamos a estar retirando un ratitito antes para poder cumplir con una actividad familiar, que es la que nos convoca estar aquí en el día de hoy todavía en La Plata. Habitualmente, después del fin de semana largo, viste, taza a taza, cada uno a su casa. Pero bueno, todavía estamos por acá y tenemos ahí un compromiso, así que hoy nos vamos a retirar apenas un ratito antes. ¿Qué pasa? Dice, no están saliendo al aire, nos acotan desde estudios, claro, la estamos recibiendo nosotros acá, así que gracias, Chiche. Qué jugador, qué jugador el Pulpo, por favor, nada. Cuando lo contratamos había muchas dudas, sobre todo en mí, pero la verdad que las estoy disipando absolutamente a todas. 7:30, ¿saben qué? A esta hora, un martes 13, no hay nada mejor que escuchar a nuestro colega capitalino, Daniel Pepa.
1: Buen día, Damián, el gusto de saludarte a vos y a toda la audiencia de Campo Total Radio y de la gran cadena rural. En este clima complicado que se vive en muchas zonas del país, con muchas lluvias, con la llegada del Super Niño, algo que el campo está mirando con muchísima, muchísima atención, porque el exceso hídrico también complica y mucho, así como lo complica la sequía. Así que lo vamos a seguir de cerca seguramente este tema en los próximos días y después de un feriado como fue del 12 de octubre. Vamos a los temas que nos atañen en el día de hoy, que tienen que ver con varios planos. Vamos a empezar por lo nacional. En lo nacional, para destacar, es importante este fallo de la Corte Suprema de Justicia, que deja sin efecto el artículo 154 del DNU 70/2023. ¿Y por qué es importante? Porque este artículo era el que derogaba la ley de tierras del año 2011, que pone límites a la compra por parte de extranjeros. Ustedes recuerden que hace 10 días la Corte volvió a darle vigencia a este artículo, que por una medida de la Cámara Federal de La Plata se había dejado sin efecto. Ahora volvió a revertirlo hace 10 días y ahora lo anula por un fallo que esa instancia de organizaciones ambientalistas de Río Negro, también una diputada nacional, allí adhiere a este planteo. Y ahora vuelve a tomar vigencia la ley de tierras, una ley de tierra que establece un límite del 15% a nivel del territorio nacional y 1.000 hectáreas en forma individual. Es muy importante esto, porque esto lo está mirando con mucha atención no solamente el campo, sino también toda la Cámara de Inmobiliarias Rurales, porque muchas organizaciones de inmobiliarias están pendientes de esto, porque hay interés de compra de extranjeros. Entonces vamos a ver cómo evoluciona. Dentro de la mesa de enlace, Damián, hay que decir que hay posiciones diferentes en cuanto al tema tierras. Una posición de la Federación Agraria, que es histórica, contra que no haya límite. Es decir, la Federación Agraria quiere que haya algún tipo de límite, y algunas entidades como la Sociedad Rural Argentina y CRA son más, digamos, flexibles en este tema. Este tema se vincula mucho con la soberanía, con el tema Malvinas y demás, o sea que se politiza bastante. Pero me parecía importante señalarlo, este fallo de la Corte Suprema de Justicia. Siguiendo con el ámbito nacional, el 21 de octubre, en el recinto de la Cámara de Diputados, se tratará el proyecto de ley presentado por Martín Arduaín, diputado de La Pampa, que tiene que ver con el vandalismo rural y que es a instancias de un pedido de CRA, Confederaciones Rurales Argentinas, que encabezó Adrián Luna en la Comisión Jurídica de CRA, que es muy importante porque el vandalismo rural hoy no existe, no está tipificado en el Código Penal argentino, y esto se quiere que se establezca, sobre todo porque atañe, Damián, al

0: la rotura de silobolsas, al ingreso a los campos. Incluso hay un artículo muy interesante en esta reforma que tiene que ver con transformar de contravención a delito el ingreso a un campo sin permiso. Esto me parece muy importante. Bueno, se va a tratar finalmente el vandalismo rural en la Cámara de Diputados. Y me quedo con el diputado Martín Ardoaín, que conjuntamente con la diputada de Santa Fe, Gisela Scaglia, han presentado un proyecto, hay varios proyectos de retenciones para eliminar las retenciones en forma gradual, pero el más importante y el más conocido tiene que ver con estos dos diputados, de hacer una reducción gradual. ¿Por qué cito este tema, Damián? Porque la Sociedad Rural de Rosario puso en foco este asunto y volvió a pedirle al Poder Ejecutivo y a la política nacional que tomen en cuenta esta reducción en forma gradual y que se derogue el artículo 755 del Código Aduanero, que delega al Poder Ejecutivo la facultad de tomar medidas con las retenciones, tanto para bajarlas como para subirlas. Hoy ustedes saben que las retenciones han tenido una baja importante, hay un cronograma establecido en 2027 y 2028 por el Poder Ejecutivo, pero lo que se quiere es que esto pase a la órbita enteramente legislativa. Así que me parecía importante señalarlo. Después, para el final, el capítulo internacional tiene que ver con los mercados. Ustedes saben que está muy fresquito lo de Japón. Argentina logró la apertura total del mercado de carne vacuna con Japón. Ya tenía desde el sur de Río Colorado, al ser un país, en este caso, libre de aftosa sin vacunación, en esa parte del país, valga la redundancia, ahora lo logró en forma total. Y lo logró con la trazabilidad, con negociaciones muy arduas. Hay 12 pasos que se están cumpliendo para que esto llegue a buen puerto. Incluso hubo una delegación muy nutrida en la que participó el Instituto de Promoción de la Carne Vacuna Argentina, encabezada por su presidente George Brady Smith. Y me quedo con George Brady Smith porque, además de Japón, ahora se está yendo con la delegación del IPCBA a París, a la CIAL de París. Y esto también es muy importante. Será del 17 al 21, esta CIAL de París, una de las ferias, si no la más importante, de alimentos de Europa. Y estamos en el marco, Damián, de la cuestión de Unión Europea de Mercosur, los mercados, el tema Brasil, que está suspendido por Unión Europea por el uso de antibióticos, las exigencias ambientales, todos esos temas se irán a tratar allí en esta CIAL de París. Y la posición de Argentina es muy importante y ya hay que señalar también que es importante la difusión y la promoción de la carne vacuna argentina. Es todo, Damián, te mando un abrazo grande, buena semana para todos.
1: Gracias, Danielito. Pepa, nuestro colega capitalino, que como siempre nos trae toda la actualidad. Bueno, en referencia a esto que decía Daniel Pepa y que nosotros mencionábamos también hace ratito con la palabra del presidente del IPCBA, hay una realidad que nosotros la venimos hablando de hace tiempo, sobre todo con Gualdino, ¿no? Que son los requerimientos. Y todo este tren de valores ganaderos requiere también, por sobre todas las cosas, de exigencias. Y así como lo hablábamos días pasados con los planes de vacunación o con la vacunación de carbunclo, hablábamos de decir, bueno, muchachos, acá el tren está pasando. Si nos queremos subir, tenemos que empezar a cumplimentar todos los pedidos que los mercados nos hacen. Es como, no sé, como si nosotros, vendiéramos mandarina y el mercado dice, no, yo no quiero mandarina, yo quiero comer uva. Y muchachos, si tenés la planta de uva, bueno, y esto es más o menos lo mismo. La demanda es la que marca el camino. Y si nos queremos subir, reitero, este tren, me parece que tenemos que empezar a cumplimentar todos estos temas. Nosotros ya hablamos hace mucho tiempo de esto del bisec carne, que obviamente también se extiende a la agricultura, como lo hablábamos con Pablo Adriani la semana pasada. Esto que, por ejemplo, le pasó a Brasil con el tema de los antibióticos. Bueno, hoy cuesta muchísimo cuesta hoy abrir un mercado, conseguir un mercado para carne. Entonces empecemos a hacer las cosas como corresponde, si es que después nos queremos quedar afuera. Así que bueno, 7:38, volvemos a estudios, estamos desde La Plata, la temperatura actual por acá, déjame ver, 13 grados y medio, entre lloviznas y cielo cubierto.

0: por el pago. La temperatura a esta hora ahí en la República de Ñu Rico, 9 grados 2. Por ahí nos cuenta el señor Pulpo cómo está el cielo, si está llovinando, si no está llovinando.
1: Está llovinando, está llovinando en la localidad.
0: Qué grande, gracias, gracias, Chiche. Fuerte abrazo, mi amigo. Efectivamente, con alguna llovizna también por allí. Es impresionante esto del clima. No sé si alguna vez ha pasado de tanto tiempo de inestabilidad, de cielo cubierto. Estamos necesitando sol y temperatura. O sea, que venga la primavera. Vamos.
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5: Siete de la mañana, 45 minutos, señoras y señores, en todo el territorio de la República Argentina. Seguimos totalmente en vivo para esta emisión de martes, que para algunos parece lunes y para otros sigue siendo feriado. Pero bueno, acá estamos, señoras y señores, nosotros, gracias a todos los amigos y oyentes que nos van escribiendo y que a esta hora de la mañana nos dejan sus mensajes. El querido José Munarriz, desde la República de Chillar, gran abrazo, José querido, gracias por estar siempre. ¿Quién más está por acá? A ver, Facundo Maumus, desde La Prida, buen día, Damián, acá yendo a La Pampa, con lluvia, dice. Gracias, Facundo, un fuerte abrazo. María Elena, desde Huanguelén, también nos escribía, un beso grande. El gran Carlos María Yáñez, buen día, Damián. Para alguno debe ser día de suerte, dice, el martes 13. Claro, claro que sí, seguramente. Acá ha llovido un poco, abrazo grande, nos dice, desde la queridísima República de La Garma. Y también Mari Mendizábal, desde Raucho, buen día, Damián. Sigue muy feo el día por acá, nos dice Mari. Y en referencia a esto, a lo de Raucho, recién la gente de prensa de Icon Digital de la ciudad de Raucho nos informa que el remate anunciado para este próximo jueves 15 en Rauch ha sido reprogramado por cuestiones climáticas para el próximo martes 20 de octubre. Atención con esto. También agradecer y saludar al querido José Alonso, que nos confirmaba para el miércoles 14 el remate en los pagos de Guaminí y el día viernes 16 el remate en La Prida. Todo esto obviamente va a estar supeditado a las cuestiones climáticas de cada uno de los lugares, así que bueno, vamos a ver cómo continúa esta semana, porque obviamente puede haber novedades al respecto. Mari Calderón desde La Garma, también un gran saludo para ella. Y ahora nos vamos a meter en cuestiones agrícolas, porque lo tenemos al ingeniero Ramón Gigón, que como siempre nos trae información relacionada a las malezas, a lo que tiene que ver con la campaña gruesa y con, bueno, obviamente condiciones propicias como la humedad para el tema malezas, así que lo vamos a compartir con todos ustedes aquí ahora al ingeniero Ramón Gigón en la mañana de Campo Total Radio.
6: Bueno, en cuanto a maleza, para encarar la gruesa, venimos de un año con lluvias y se promete más lluvias, así que bueno, ahí el tema manejo de maleza va a ser importante. Por un lado, los herbicidas preemergentes nos están dando una gran mano, pero ya lo vimos en estos cereales de invierno, donde los preemergentes que se hicieron ahí en la presiembra de los cultivos, por tanta humedad y tanto banco de semilla que había, tanto de nabo como de raíras, se quedaron cortos y hubo que hacer post-emergentes. Ahora estamos viendo también algunos escapes con los post-emergentes, pero bueno, pensar en la gruesa que el pre-emergente nos va a dar, y es importante ir metiendo los pre-emergentes para no correrla de atrás, sobre todo en las malezas, las crucíferas hoy en día son las malezas más importantes que tenemos en la gruesa, zona de Tres Arroyos y alrededores. Pero saber que si sigue lloviendo, esa residualidad de esos herbicidas se nos va a terminar antes por degradación y por lavado, y seguramente vamos a tener que hacer un repaso con post-emergentes. Las malezas de gruesa de nuestro barrio principalmente son nabo, el yuyo colorado que empieza a avanzar pero lentamente, y lecherón y gramíneas de verano también son importantes. Bueno, el uso de preemergentes se recomienda, saber que si se va a quedar corto, tener pensado algún post-emergente, y por otro lado, todo lo que es relacionado al manejo integrado es muy importante, por un lado, para no seguir cargando de herbicida y generar algún problema de resistencia, como también el tema por ahí de bajar un poco los costos de químico, ¿no? Entonces la combinación de labranza, de algún control mecánico con después un uso de preemergente puede ser una alternativa interesante. Algo muy importante es generar buenos cultivos, y eso es fundamental, o sea, cultivos que emerjan rápido y que cierren rápido el surco. De los tres cultivos de verano de mayor importancia, el girasol es el más competitivo con la maleza, le sigue el maíz y por último la soja. Todo lo que podamos hacer para ayudar a ese cultivo para que compita mejor va a ser muy importante, y sobre todo en este año particular, como dijimos, que los preemergentes es muy probable que se queden cortos en el control adentro de los cultivos, ¿no? Entonces lograr un buen cultivo que cierre el surco rápidamente va a ser fundamental, y eso va a estar relacionado con la arquitectura del cultivo, la distancia entre hileras, la densidad de siembra, una buena fertilización de arranque, una buena sanidad en la semilla. Todo nos va a ayudar a que ese cultivo cierre y genere una competencia con la maleza, y tener en la manga algún herbicida post-emergente por si tenemos escapes. También las nuevas tecnologías relacionadas a biotecnología, como puede ser soja en lis, están dando una mano muy importante para algún escape en post-emergencia de soja. También los maíces en lis, con la posibilidad de usar glufosinato amonio 2,4-D y aloxifop, son nuevas herramientas también para el control de maleza en la gruesa.
5: Conceptos del ingeniero Ramón Gigón que compartíamos en esta jornada de martes, bueno, brindándonos información en referencia a un tema que es de candente actualidad, que tiene que ver con la siembra de gruesa. Venimos de mucha humedad y vamos camino a tener mucha humedad también, así que el control de malezas para la campaña gruesa va a ser fundamental, así que a tener todas las precauciones del caso. Las 7 de la mañana, 52 minutos, vamos a estudios, un par de avisos y ya venimos para el final, al menos, de nuestra última entrada.
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0: Muy bien, señoras y señores, hoy tenemos un cierre un poquito diferente, como les decía, tenemos ahí un compromiso ahora muy cerquita de las 8, así que particularmente los voy a abandonar yo antes de las 8 en nuestro horario habitual, pero va a quedar Pablito Adriani con la columna de agronegocios, de el mundo de los agronegocios y en referencia al mercado de cereales y oleaginosas para completar esta última parte del programa, que de hecho también es por demás importante. Así que yo por ahora les digo hasta mañana. Si Dios quiere, nos vamos a volver a encontrar en la continuidad del programa. El señor Ariel Chiche Fernández, conjuntamente con Pablo Adriani, se encargarán de finalizar el programa. Pablito, en la mañana de la radio. Gracias.
1: ¿Cómo estás? Buen lunes para todos, buena semana. Y la crisis del Mar Negro sigue teniendo impacto y consecuencias en los mercados. Ya habíamos analizado en su momento el impacto de la crisis de Rusia y Ucrania en el comercio internacional de trigo, donde estos dos países son los primeros exportadores mundiales, y hubo una reducción en las exportaciones estimadas de trigo justamente por el efecto de la crisis. Y bueno, como decía, la crisis sigue teniendo consecuencias en otros productos, como es el caso del girasol. El aceite de girasol, fundamentalmente. Esta semana pasada, Rusia canceló un negocio de 20.000 toneladas de aceite de girasol a la India y tenía otras 60.000 toneladas demoradas para ser embarcadas por el conflicto entre Rusia y Ucrania. La India necesita unas 250.000 toneladas mensuales de aceite, de todos los tipos de aceites. Con lo cual, la primera respuesta de la India fue aumentar sus importaciones de aceite de palma. Confirmó negocios por 150.000 toneladas para noviembre y diciembre, como una forma de reemplazar la caída de oferta del aceite de girasol de Rusia. Si bien el aceite de palma no es comparable en calidad con el aceite de girasol, el consumo en la India tiene mucho que ver con los alimentos que se fríen como fritura, y con el hecho también de que India había optado por comprar más aceite de girasol por un precio mucho más económico en forma relativa que el aceite de palma. El aceite de palma había tenido fuertes subas en el mercado mundial, fundamentalmente porque el principal país productor y exportador, Indonesia, había privilegiado el consumo de aceite de palma para biocombustibles. Entonces, lo que está sucediendo es algo que afecta fundamentalmente al mercado de aceite de girasol global. Podemos estimar que el precio del aceite de girasol en Rusia puede caer justamente porque no pueden exportar y tienen gran acumulación de existencias en Rusia, pero creo que los aceites de girasol de otros orígenes como Argentina pueden tener alguna mejora en los precios. Por eso es un tema que hay que reverlo y hay que seguirlo semana a semana. Hoy el girasol grano en Argentina, hay compradores a $500 por tonelada para entrega antes del 20 de octubre. Para lo que es noviembre, diciembre, enero vale $450 y para marzo, abril $430. Esto que es una baja de los compradores, que ya están indicando lo que están pagando, no solamente en los puertos de River, Necochea y Bahía Blanca, sino en todas las localidades del interior que están comprando las aceiteras, el precio del aceite, el precio del girasol grano está bajando a futuro. Con lo cual, la pregunta del millón es si esta firmeza del aceite de girasol que va a tener Argentina, porque va a tener más demanda de India, se va a trasladar a los precios, es decir, si el girasol grano no va a bajar tanto como está indicando el mercado. Hay que recordar que a fines del 2025, principios del 2026, el girasol valía $330 en Argentina. Y hoy estamos proyectando un girasol disponible a $500 y proyectando 450 y 430 para último bimestre del 2026 y primer bimestre del 2027. O sea que aún con la baja a 430, el precio del girasol está $100 arriba de lo que valía el año pasado. Esto se decide semana a semana, vamos a ver cómo impacta esta cancelación del contrato de aceite de Rusia, de aceite de girasol de Rusia a la India, y cómo impacta esta demora que está teniendo en los embarques. Por lo pronto Rusia está probando su propia medicina, porque el ataque de drones que hizo Rusia a las instalaciones comerciales de Ucrania, ¿sí?, han afectado el puerto de Odessa, han afectado empresas aceiteras que producían aceite de girasol, han afectado empresas que exportan trigo y maíz de Ucrania, y en contrapartida Ucrania respondió con un ataque de drones a las instalaciones comerciales y civiles de Rusia. Por eso, mientras se mantenga este conflicto, vamos a seguir con esta incertidumbre y con este cambio en los flujos comerciales, que veremos cómo impactan en los precios. Un fuerte abrazo para todos y muy buena semana.
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5: 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Pero los invitamos para mañana, en este mismo horario, para seguir acompañándonos en Campo Total Radio.
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¡Qué lindo, qué lindo, señoras y señores! ¡Bienvenidos! Buenas, buenas, arrancamos, comenzamos de esta manera el programa folclórico más federal de la República Argentina. Hoy, martes 13, mirá vos. Volvimos a tener un martes 13 después de tanto tiempo. El famoso no te cases ni te embarques. Y la gente se casa y se embarca. Y se casan en un barco. Como que desafiando a las supersticiones, ¿no? Yo no soy supersticioso para nada. Pero por las dudas, ¿no? Como dice la canción, no sea que Dios exista, dice, ¿no? Claro. Bienvenidos a todos, amigos. ¿Cómo andan? ¿Todo bien? Aquí estamos, como siempre, con todo el equipo completo. Como allá hace más de 12 años, Carlitos en la operación técnica, bienvenido. Floppy aquí en la producción de piso. Mi nombre es Diego Sicosi y arrancamos de esta manera en este martes 13 de octubre. Caminos folclóricos para todo el país. Gracias a la dirección de la radio que lo hace posible que estemos todos los días aquí con ustedes y sonando en muchas radios amigas que tenemos, ¿eh? Gracias, bueno, la dirección de la radio con todo lo que es internet está capturando la señal y nos deja compartirlo. Así que muchas gracias, gracias por dejarnos estar en todos lados.

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1: Hola Diego, soy Víctor de Los Tres Changos y quería agradecerte por difundir nuestra música argentina, que es muy importante para nosotros los músicos de folclore. Y bueno, queríamos mandarte un abrazo y muchas gracias por todo. Buena vida y saludos a toda la audiencia.

De esta manera así pasaba el trío San Javier que nos traía Por Algo Que No Vale. Bienvenidos a todos los que recién se suman. Esto es Camino Folclórico. Pasen, acomódense y seguimos escuchando grandes canciones. Llega Dime Por Qué Lloras, esta canción que nos trae Hernán Figueroa Reyes.

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Hola, soy Franco Borginuevo, para Diego y para el programa Caminos. Un abrazo grandote. Muchísimas gracias por difundir cultura a través de la radio y el deseo de poder encontrarnos nuevamente. Chao.

Alfredo Ábalos, de esta manera, con esta linda tonadita, nos traía Con Guitarra en Mano. Seguimos escuchando esta nueva samba para mi tierra y comunicate a nuestro Facebook, Caminos Folclóricos.

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Orellana Luca de su disco Hermanos, así nos traía El Aparente. Continuamos ahora sí, escuchando a Los Carabajal, que nos trae Lágrimas de Amor.

Oh, ¡qué lindo! Una de las primeras que te vas aprendiendo en sol mayor, cuando empezás a tocar folclore, y aparte en escondido divertido. Así pasaba el dúo Coplanacu. Seguimos escuchando desde Salta. Llega Gaby Morales, que nos trae La Trampa del Diablo.

El Chango Nieto, así nos traía la chacarera del violín. Y seguimos. Más chacarera suela de la mano del chaqueño palavecino. Esto es Juan de la Calle.

0: ¿Qué tal, amigos? Somos Dúo Herederos, los saludamos. Un abrazo enorme para la gente de Camino Folclórico y a Diego.
1: Diego,
0: un colega, un hermano en esta lucha de mantener presente lo que son las raíces. Dúo Heredero los saluda.
1: Abrazo. Chao.

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1: Un saludo grande para toda la audiencia de Camino Folclórico, para el amigo Diego. Soy Lázaro Caballero de Formosa y sigan escuchando este gran programa.

Crónica, claro que sí, de la mano de Abel Pintos. Así pasaba de esta manera, media cumbianchona que la hizo, claro. Seguimos, ahora sí, escuchá cómo mete ritmo. Porque llega Gaby Morales desde Salta, así nos trae Pasajero de tu Amor.

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2: Bueno, para Camino Folclórico, para Dieguito, que tiene este hermoso programa, nos saluda Mario Álvarez Quiroga. Y felicidades, porque es el chico joven, y lo veo que con un talento y con un entusiasmo, y eso me alegra mucho más, porque está difundiendo nuestra música tradicional argentina.

Estas lágrimas negras, claro que sí. Esto es del primer disco en vivo como solista, Jorge Rojas, grabado en Rivadavia, Mendoza. Así pasaba Lágrimas Negras. Seguimos ahora sí, escuchando antes de la despedida, suena la Sole que nos trae El Tren del Cielo.

0: Bueno, por ahí con algunos problemitas de luz esta mañana, estuvimos tratando de solucionar todo, pero bueno, como decíamos, este martes 13 se viene complicado.
1: A veces se complica, pero bueno,
0: Ya está, ya estamos arreglando todo. Bueno, 19 grados para el día de hoy. Atención porque puede llegar un poquito de lluvia, a partir de las 11 y hasta las 17. El anuncio es de 1 milímetro, el cielo va a estar bien bastante cubierto y bastante nuboso. Para estos días que vienen, miércoles, jueves y viernes, vamos a tener cielo cubierto todos los días, temperaturas que van a ir bajando, porque el próximo viernes vamos a tener 9 nada más de mínima y 17 de máxima. Para el sábado, que por ahí se va a asomar un poquito más el sol, entre el sol y las nubes, vamos a tener una mínima solamente de 6 grados y una máxima de 17 grados. Y el domingo, atención, porque puede ser mucho frío en las temperaturas mínimas, principalmente por la mañana, por la madrugada, se están anunciando 4 grados de temperatura mínima y solamente 18 de máxima. Va a haber un poquito de sol, un poquito de nubes también, pero bueno, por lo menos parece que el sol ya la semana que viene se quiere ir asomando un poquito más.
1: Bueno, a tenerlo presente entonces, porque la primavera y aún menos el perspectivas del verano todavía no se han hecho presentes, ¿no?
0: Parece. No, la semana que viene hay posibilidades de que las temperaturas aumenten bastante, pero por lo pronto, con temperaturas, las mínimas van a estar muy, muy, muy bajas.
1: Bueno, muy bien, así que vamos a ver qué pasa, ¿no?, con la continuidad de lo que resta de la semana y cómo sigue el clima, y también compartiendo el pronóstico extendido para todo el país, como siempre, gentileza de los amigos de Infoclima.
2: Hola argentinos, ¿cómo están? Muy buen martes 13, y vamos a repasar cómo van a estar las condiciones de tiempo. Venimos de un fin de semana largo, espero que lo hayan disfrutado y hayan podido descansar. Nos vamos a un pantallazo general por nuestro país, en donde debo decirte que paciencia, porque todavía la inestabilidad va a continuar, como lo podemos ver prácticamente para todo el país. Continuamos también con un ritmo atmosférico húmedo, tanto en Franja Central como en el norte argentino, pero vamos a ir por parte. Comenzamos primero por el noreste argentino y litoral, que va a contar, en esencia podemos decir que de tiempo estable, un buen escenario en mayor parte, porque vamos a contar con presencia de nubosidad variable, por momentos puede aparecer el sol tanto para Corrientes, Chaco como para Formosa. En Misiones, un inicio de jornada más inestable, con presencia de algunas lluvias y algunos mejoramientos temporarios de por medio, máximas que van a alcanzar los 25, 26 y hasta los 29 grados, y por las precipitaciones que tuvimos también presente a lo largo del fin de semana, vamos a contar con el ambiente bastante húmedo y pesado en esta región del país. Para la Franja Central, también la presencia de la inestabilidad, con las chances de algunas lloviznas, lluvias, chaparrones que van a tener mejoramientos temporarios, un cielo más bien cubierto, nubosidad variable para la Pampa. Temperaturas que se mantienen con poco cambio, rondando los 17, 23 grados, algunos graditos menos para Buenos Aires, con una máxima de 17 y 19 grados. Viento que va a estar soplando del sector sur y sureste, y continúa también la humedad presente en esta región del país. Para Cuyo, jornada inestable, con presencia también de algunas lluvias, con mejoras temporarias de por medio, máximas que van a alcanzar los 15, 16 y los 17 grados, muy poco cambio en relación al fin de semana. Noroeste argentino también, nuevamente un escenario inestable, con presencia de algunas lluvias prácticamente para toda la región, y temperaturas que van a alcanzar los 21, 22 y hasta los 24 grados. Podemos decir que bastante agradables, al igual que el amanecer, como lo vemos reflejado en las mínimas. Y la Patagonia nuevamente con una jornada inestable, tanto para el norte, centro y el extremo sur, para el archipiélago de Tierra del Fuego y también para las Islas Malvinas. Viento que van a estar soplando del sector oeste a lo largo de la jornada. Toda esta información en infoclima.com y en nuestras redes sociales. Muchas gracias, hasta la próxima.
0: Compartimos así de esta manera, como todas las mañanas, el informe del tiempo, ¿no? Que va a estar dándose en todo el país. Como siempre, como la gentileza de los amigos de Infoclima.
1: Bárbaro, bueno, en un ratito ya lo tenemos a Juancito, que lo tengo un poco averiado el hombre, pero igual se ha dado una vueltita para contarnos novedades del deporte y vamos a seguir, por supuesto, repasando todo lo que ha venido aconteciendo, ¿no?, en este fin de semana, con mucho fútbol, con también eventos muy lindos, el centenario de Singlar, la fiesta de la torta frita, algo más de lo que dejó la fiesta de los campeones del Club Social. Bueno, tenemos mucho material para ir de a poquito compartiendo en el transcurso de lo que resta.

0: Además, como dijimos, el deporte que ayer cerró la quinta fecha con la victoria de Singler 2-1 ante Agustina. Vamos a ver si podemos tener también algo de lo que ha sido esa definición de un partido que lo posiciona al Auriazul en lo más alto de una tabla muy parejita, ¿no? Donde está ahí peleando arriba con 12 de octubre. Así que realmente son instancias muy, pero muy importantes de un torneo que de a poco, bueno, se va perfilando para ver quiénes son los que van a estar jugando la etapa definitoria. Bueno, quiénes serán los que van a quedar al margen. Uno de cada zona quedará eliminado. Social, que viene de la gran victoria el domingo en Arribeños y que ya está clasificado, ¿no? Matemáticamente, faltaría que asegure el primer puesto solamente el equipo de Germán Chedad. Así que realmente un torneo que va avanzando firme y con perspectivas de ser mucho más interesante y apasionante cuando se aproxime la definición, ¿no?
1: Sí, ya van quedando los pocos partidos, ¿no? Ya con estas definiciones, ¿no? Que bueno, cada uno no quiere perder ni siquiera un puntito, ¿no?
0: Claro,
1: Hay
0: obviamente,
1: que
0: ni
1: estar
0: hablar, ni hablar.
1: ahí con toda la fuerza. Es lo mismo
0: Seguro.
1: que pasa que esta noche juega Boca, por
0: Exacto.
1: la Copa, así que bueno, pero lo dejamos Juan Domingo.
0: Juan Domingo ya nos
1: Creo
0: va a
1: que
0: contar.
1: ya, no sé si no habló con el Vasco ahí, ya tiene
0: Ajá.
1: el equipo y todo
0: Ah,
1: confirmado,
0: qué
1: ¿eh? No habló,
0: grande.
1: no pudo hablar todavía.
0: Todavía
1: No,
0: no.
1: todavía
0: Bueno,
1: no. Bueno,
0: muy bien,
1: seguramente
0: ¿eh?
1: la tarde le va a tener la
0: Bueno,
1: confirmación.
0: excelente. 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
0: Ni
1: ¿eh?
0: hablar, ni hablar, ¿eh? 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
0: Grande.

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1: Que tiene una cumbia dedicada al amigo Tato. Sí, vamos a ver si la por ahí la podemos encontrar y difundirla también.
0: La tenemos, por acá, sí señor. Acá, la vamos a buscar, la vamos a buscar por acá.
1: Sí, que bueno, como siempre, la amiga ahí, Eliana, con estas cosas tan lindas, ¿no?
0: Tremendo, tremendo, Eliana. Bueno, que la queremos felicitar porque también Eliana ha creado la canción de la fiesta de la torta frita, ¿no? Una chacarera muy linda que, bueno, se presentó oficialmente en el marco de la fiesta provincial de la torta frita el domingo pasado, así que con una gran, gran repercusión, bueno, todo el mundo bailando, ¿no? La chacarera y disfrutando de esta creación artística de Eliana, así que, bueno, felicitaciones a ella y, por supuesto, también a toda la gente que ha participado, ¿no? Los artistas locales que le pusieron también todo su talento para que en la parte musical también la fiesta de la torta frita tenga el brillo que todos esperábamos.
1: Seguramente esa chacarera va a ser el himno de la torta frita, ¿no?
0: Seguro, seguro que sí.
1: Hay que prepararla, dejarla siempre a mano, ¿no? Para escucharla.
0: Va a quedar, va a ser la que va a identificar, ¿no? Claro, por supuesto, esta fiesta. Muy bien, Bueno, y además te vamos a contar algo más de lo que fue la fiesta del centenario de Singlar, la fiesta de social, como dijimos, campeón del torneo de la Liga Deportiva, la primera parte de la temporada. Bueno, y otros eventos importantes, ¿no? Que estamos ahí palpitando cada vez más cerquita. Bueno, se viene el cumpleaños de Juan Domingo,
1: sí, así que estamos hablando justamente de eso, así que bueno, estamos preparándonos. Cumpleaños de Mandados Ascensión,
0: sí, señor.
1: Cumpleaños del amigo Juan Domingo.
0: Por supuesto, es uno de los grandes eventos del año, así que vamos a estar saludando a Juancito el sábado y después nos vamos al desfile de carrozas a la localidad de Arribeños. Es 60 ediciones del desfile de carrozas que organiza la Escuela San Francisco con, bueno, el show estelar de Los Palmeras, así que nadie se lo pierda. 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
1: Buenísimo, buenísimo, así que te podés ir caminando a dedo y te venís en la moto.
0: En la moto, ahí está, Así que bueno, felicitaciones a la gente de Arribeños, del Colegio San Francisco en todos sus niveles, que organiza esta gran fiesta, la más trascendente de su historia, 60 años del tradicional desfile de carroza el próximo sábado 17, allí en la plaza central, como siempre, en el epicentro de la localidad.
1: Bueno, si te perdiste de escuchar el partido ayer, vas a escuchar los goles dentro de un ratito.
0: Sí, seguramente vamos a ver si tenemos a nuestro compañero Diego para repasar lo que fue la victoria de Singlar ayer ante Agustina. Bueno, y mucho más para compartir en la mañana de la radio. Así que quédate prendido a la frecuencia. Estamos junto a vos hasta el mediodía.
2: ¡A tomar vino, muchachos!

0: ¡Qué grande! Apareció la tormenta de vino.
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2: Se incendió en Berazategui la parrilla que había recibido más de 1000 currículums. Un incendio provocó importantes daños en la parrilla Los Agüeros, ubicada en Eva Perón y calle 114 en Berazategui. El restaurante se había vuelto conocido en el mes de septiembre cuando recibió más de 1000 currículums para cubrir puestos de trabajo. La familia propietaria difundió un video y aseguró que el fuego destruyó gran parte del emprendimiento, aunque expresó su intención de reconstruirlo.
1: Internacionales.
2: Un hombre mató a 8 personas, entre ellas 2 niños, en Erie. Un hombre mató a 8 personas, incluidos 2 niños, en Erie, estado de Pensilvania, Estados Unidos. El ataque ocurrió este fin de semana. La policía encontró a 2 mujeres muertas en la calle y a otras víctimas dentro o cerca de una vivienda donde el agresor se había atrincherado. El sospechoso murió después de una herida de arma aparentemente autoinfligida.
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0: estamos compartiendo junto a vos la mañana de la radio, ya cuando exactamente faltan 20 minutitos para llegar a la hora 11 en todo el país. Lo tenemos al amigo Juan Domingo, el caballero del deporte, prontito a su cumpleaños. Así que le vamos a dar la bienvenida con todo gusto, maestro. ¿Cómo le va? Muy buenos días.
1: Muy buenos días, Rubén. ¿Cómo estás en este martes 13 de octubre?
0: Sí,
1: del
0: señor.
1: 2026.
0: Muy bien, Juan, Bueno, hoy dice que mala suerte el martes 13, pero no le ponemos
1: no
0: toda la
1: mejor. No hay que casarse, onda, nada.
0: ¿Sí? Ah, bueno, no hay que casarse. Pero no hay que casarse, en realidad, nunca hay que casarse. No solamente el martes 13, ¿no es cierto? Claro. Bueno, a ver, ¿qué novedades tenemos, Juan?
1: Bueno, abrimos la tapa de...

0: retrospectiva del día martes.
1: A ver.
0: Novedades.
1: Sí.
0: ¿Quién va a ser el nuevo técnico en el 2027? Ajá. En River Plate?
1: ¡Epa! A ver. ¿Hay nombres en danza?
0: Hay tres.
1: Sí, señor.
0: El primero es Ramón Díaz y Emiliano, el hijo.
1: Claro.
0: El primero. Okay. El segundo es Gabriel Milito. Y el tercero, el amigo Santiago Solari.
1: Santiago Solari, mirá, muy bien, el indiecito, ¿no es cierto? ¿Qué tal?
0: Exactamente.
1: Bueno, bien, bien, a esperar a ver qué novedades puede haber, ¿eh? Por ahí le va bien a Poncio y sigue, ¿no? No sé.
0: No creo, ¿no? Porque no, el bueno. Presidente de River se comunicó conmigo anoche.
1: Ajá, ¿qué tal?
0: Di Carlo.
1: Sí.
0: Y me confirmó que Ramón, lo llamó a Ramón Díaz, con el hijo, que a partir del 2027 va a estar Ramón en la como nuevo técnico.
1: Mira, una vuelta grande de Ramón, ¿eh? Muy bien.
0: Tenemos que hablar de Boca.
1: Sí,
0: esta noche, ¿no? Boca tiene que jugar en la Bombonera de Buenos Aires contra un equipo que va a venir a la Argentina, a Buenos Aires, hacerle partido a Boca.
1: Claro.
0: Vasco da Gama.
1: Muy bien, ¿eh? Así que duelo de con un brasilero, Vasco da Gama, para esta semifinal de la Copa Sudamericana.
0: Exactamente. Después la revancha va a ser en Brasil.
1: Claro.
0: En la otra semana.
1: Exactamente. El martes 20 va a ser, ¿no?
0: Claro. Exactamente. Muy bien. Tengo la tabla de posiciones.
1: Sí.
0: Del fútbol argentino, no se olviden que mañana hay un partido pendiente de la fecha 11. River va a viajar esta tarde o mañana a Junín para enfrentarse con Sarmiento.
1: Sí, señor.
0: Es Junín.
1: Hora 19,
0: acá en el Hora Lima, Perú. Hora 19.
1: Muy bien, bárbaro.
0: Bueno, tenemos la tabla A, el grupo A. Instituto está muy puntero, 26 puntos. Defensa, 24. Boca quedó en 20 puntos. Junto con Lanús, que ganó ayer, 20 puntos. Y Gimnasia de Mendoza también ganó y 20 puntos. Igual que Boca.
1: Muy bien. Muy
0: bien. En el grupo B está Central. Rosario Central, el equipo de Jorge Almirón. Está puntero, 22 puntos.
1: Ok, muy bien, anda bien, ¿eh? Di María está enchufadísimo.
0: Belgrano también está bien, porque ganó su partido Belgrano y es puntero junto a Central, 22 puntos.
1: Ok.
0: Argentinos también, 22 puntos, está puntero. Y River, aparece River ahí con 16.
1: Bueno. Así que a esperar a ver la continuidad del torneo, si viene el Superclásico dentro de un par de fechas, así que también muy interesante.
0: El 1 de noviembre, 3 de la tarde, en el estadio de Boca,
1: ahí está.
0: Se va a presentar River, el equipo de Poncio, va a poner lo mejor que tiene para ir a la Bombonera.
1: Muy bien, Bueno, Juancito.
0: Tenemos la tabla anual, urgente.
1: Sí, señor.
0: Boca está clasificado a la siguiente Copa Libertadores. Tiene 51. Igual que Argentino, también 51. Independiente de Rivadavia, que es un equipo sensación.
1: Muy bien, ¿eh? Buen momento, ¿no?
0: 52 puntos.
1: Bien.
0: Vélez, que perdió su oportunidad ayer, tiene 49.
1: Okay.
0: 49 puntos. Y Belgrano tiene 48.
1: Ahí está, Bueno, estamos avanzando ya, pocos días para su cumpleaños, Juancito, el próximo sábado, ¿cierto?
0: Sí, va a ser el sábado, y va a hacerse, festejarse en Cronopio, pero Cronopio está ocupado.
1: Está ocupado, bueno.
0: Así que, no importa.
1: Pasamos a saludarlo por su casa, ¿no?
0: Pues lo festejamos en casa.
1: Muy bien.
0: A partir de las 16.
1: Perfecto, Así que, el que quiera acercarse, saludar, compartir.
0: Quiere acercarse y comer un pedazo de torta.
1: ¡Qué grande!
0: Tan bienvenido.
1: Bueno, y saludar a Juancito en su cumple.
0: Exacto.
1: Y un regalito también.
0: Y un regalo.
1: Ah, bueno, viene bien, ¿no es cierto? Claro, ahí está. Bueno, maestro, no podemos tocar la guitarra ahora porque tiene
0: no,
1: un pequeño problemita acá, ¿eh?

0: Gracias a mi doctor,
1: Ajá.
0: Ricardo Sauro,
1: Sí.
0: que es mi doctor de cabecera,
1: Claro.
0: me dijo, no ande en bicicleta, Juan,
1: Ah, bueno, a
0: por
1: cuidarse.
0: 3 meses. Así que le voy a hacer caso al doctor.
1: Y sí, obviamente. Bueno, y si viene el gran sorteo el Día de la Madre también, Juanito, ¿no? Usted ha traído acá el
0: Acá está el
1: premio.
0: primer regalo, lo vamos a sortear el
1: El
0: viernes
1: viernes, bueno.
0: 16,
1: ¿Cómo
0: ¿sí?
1: no? Y tenemos muchos anotados, ¿eh? En este caso, muchas mamás.
0: 78 anotados, ¿eh? Se pueden seguir anotándose hasta el jueves a
1: Muy
0: la
1: bien.
0: tarde.
1: Ahí está, ¿eh? Para
0: Nombre y
1: agasajar.
0: apellido.
1: Bueno, muy bien, ¿eh? Bueno, maestro, lo vamos a estar esperando mañana, ¿eh? Si le parece bien, con todo gusto, ¿eh? Para
0: Cómo
1: seguir
0: no.
1: informando, ¿eh? Ojalá que sea con la victoria de Boca, ¿eh? Bueno,
0: Está obligado a ganar.
1: hay que ganar, ¿eh?
0: Y
1: Para
0: River también.
1: también.
0: Ah,
1: Bueno,
0: mañana.
1: ahí está, veremos qué pasa, ¿eh? Bueno, Juancito,
0: Bueno,
1: gracias como siempre, ¿eh?
0: un placer enorme. Volvemos, Dios mediante, mañana a las 10:30,
1: Sí, señor.
0: cuando el deporte me llama.
1: Cómo no, con todo gusto, ¿eh? Un
0: Hasta
1: abrazo
0: pronto.
1: grande. El amigo Juan Domingo, el caballero del deporte, charlando un ratito con nosotros por acá en la mañana de la radio. Y tenemos otro amigo, que queremos saludar. Acá le vamos a trasladar el micrófono. Bueno, cualquiera de los dos, Carlito, no hay problema. Nuestro querido amigo Carlitos Pimienta, bueno, alguien que es un referente de nuestra música, y que por supuesto, bueno, siempre está presente con algo especial para contarnos. Ha participado recientemente en la fiesta provincial de la torta frita. Así que, Carlito, ¿cómo estás? Bienvenido, ¿eh?
2: Hola, buenos días, Rubén. ¿Todo bien? Un saludo para vos, para todos los oyentes. Y sí, acá estamos. Realmente una fiesta muy linda. Me sorprendió el lugar, porque viste que siempre se hace el espectáculo frente a la iglesia, o sea, poniendo todo. Y
1: Claro,
2: se
1: claro.
2: puso todo contra ahí donde están los cañones.
1: Sí, señor.
2: Y quedó muy, muy lindo.
1: Muy lindo, sí.
2: Mucha gente, realmente vi mucha gente, muchos puestos, realmente una fiesta muy linda, muy linda.
1: Muy lindo, ¿no? Bueno, aparte del reencuentro con tantos amigos, de un evento que ya es clásico de
2: Es,
1: Ascensión, ¿no?
2: exactamente, exactamente, realmente muy, muy lindo homenajear a tu viejo y a la querida y recordar a Celina, como a toda la gente que está hoy en día, como Coca,
1: Claro.
2: toda la gente, ahora la gente de LECA que se hizo cargo de todo esto. Y bueno, todo sea para sumar,
1: Seguro, seguro.
2: para que Ascensión siga estando como capital del arte
1: Capital
2: que
1: del arte,
2: de
1: claro, ¿no?
2: tantos años de allá que
1: Ajá.
2: viene eso y de a poquito y cada cual con su granito de arena puede hacer que siga manteniéndose todo eso.
1: Bueno, qué lindo que Eliana, que ha aportado una creación artística que, bueno, va a pasar a ser de ahora en más, creo yo, un poco la canción que
2: Exactamente,
1: identifica la fiesta, ¿no?
2: sí, exactamente, algo muy lindo. Y bueno, si a ella le gustó hacerlo y bueno, si tiene un poquito la capacidad de hacerlo, que lo haga.
1: Bueno, le
2: Así
1: sobra
2: está,
1: la
2: exactamente, sí.
1: capa.
2: Y
1: Así
2: bueno,
1: que.
2: muy lindo, realmente a mí me gustó mucho.
1: Sí.
2: Yo estuve un rato porque lamentablemente ando bastante mal de mis piernas, pero tuve la oportunidad de cantar ahí 3 o 4 canciones. Y bueno, yo la pasé muy bien, le agradecí a toda esta gente por haberme dado la posibilidad de participar.
1: Claro,
2: Y
1: claro.
2: así es, estamos ahí.
1: Bueno, Carlito, bueno, un ratito vamos a estar escuchando la canción que ya la subimos a las redes con muy buena repercusión, la chacarera de la torta frita, que creó
2: Exactamente, sí.
1: Eliana. Pero por acá nos has mandado hace algunos días atrás también, bueno, un momento de ensayo,
2: Ah, de Grupo Cadencia,
1: del grupo
2: exactamente.
1: Cadencia, ¿no es cierto,
2: Sí,
1: no? ¿Eh?
2: estuvimos sacando un tema muy lindo. Bueno, sacamos en ese ensayo. Nosotros ensayamos cada 2 meses.
1: Claro,
2: O
1: claro,
2: sea,
1: claro.
2: la distancia que nos separa no nos da la posibilidad de podernos juntar más con menos tiempo, o sea, con más frecuencia sería.
1: Claro.
2: Pero estuvimos tratando de incorporar, sacamos Juntos a la Par de
1: Ajá,
2: Papo, un
1: qué
2: lindo
1: bueno.
2: tema, sacamos Libre de Nino Bravo, sacamos esta Nunca supe más de ti de Sergio Denis, que es un hermoso tema, que es lo que yo te mandé en el ensayo, quiero
1: Qué
2: que
1: lindo.
2: comprendan que es un ensayo, y que se graba con un celular.
1: Sí,
2: Ahí puesto ahí
1: caserito.
2: y sale todo ahí. Lo que pasa es que nosotros hacemos eso para que cada cual después lo tenga y
1: Claro,
2: pueda
1: claro.
2: ir
1: Puliendo, ¿no? El detalle,
2: puliéndolo solo.
1: claro.
2: Entonces cuando nos juntamos, que ya salga prearmado.
1: Exactamente.
2: Y bueno, pero eso que yo te mandé a vos, son la segunda vez que la habíamos tocado y la volvimos a tocar, y le digo a Jorge, grabalo y a ver que si se escucha mi voz por ahí, no sé qué yo digo al principio y al final. Pero vale la intención.
1: Exacto. Y
2: poder disfrutar de lo que hacemos.
1: Exacto,
2: realmente.
1: ¿No? Entre amigos.
2: Nosotros
1: ¿no?
2: lo hacemos, es un... allá, a mi edad y a la edad de los chicos, que son menores que yo, pero allá yo tengo 72, Jorge tiene 60. Son 12 años, que son muchos años, pero Jorge también lo siente así, como que es algo que le da... un plus de
1: exacto,
2: vida, ¿viste?
1: Sí,
2: lo
1: sí.
2: pone bien de todos los problemas de la semana, del laburo.
1: Me imagino.
2: Y si yo vengo,
1: ¿no?
2: esto me da una cosa que es hermosa.
1: Qué lindo.
2: Si desarmáramos esto, yo lo tengo que hacer aunque sea solo, dice, porque me hace mucho bien.
1: Exacto.
2: Y él se había alejado totalmente del piano y eso, ¿viste?
1: Claro.
2: Así que
1: claro.
2: Ahora se ha rearmado nuevamente. Y bueno, Eduardo lo mismo, mirá que Eduardo. Hace 250, yo cada vez que pienso eso...
1: Increíble, ¿no? Increíble, el esfuerzo,
2: hay que hacer 500, ¿no? Hay que hacer 500 kilómetros y de vuelta para venir a ensayar 3 horas.
1: Y bueno, pero se comparte con amigos,
2: claro,
1: ¿no?
2: Porque a mí Cristina me había invitado también con el grupo para venir a tocar.
1: Ajá.
2: Yo le expresé lo que ya
1: claro,
2: sabemos,
1: muy
2: es muy
1: difícil,
2: clarito.
1: Claro.
2: Bueno, ya que hacer 500 kilómetros hoy en día,
1: sí.
2: precisás, cuando te descuidas, 40 litros de combustible.
1: Claro.
2: 40 litros de combustible... son 100.000 pesos.
1: Sí, realmente.
2: Y para venir a tocar 3 canciones y colaborar.
1: Sí, sí.
2: Bueno, te pagamos, bueno, perfecto.
1: Claro.
2: Pero el tema era bastante imposible, así que
1: sí,
2: yo...
1: Sí, claro.
2: Y bueno, yo no tengo problema de hacerlo acá porque lo hago con gusto.
1: Seguro.
2: El grupo ya se me cae. Y bueno, con el grupo estamos...
1: ¿Hay opciones de verlo de nuevo en el escenario,
2: sí,
1: o no?
2: Y, sí, estamos ahí en tratativa de cerrar la fecha ya con Juli en el Club Arenales para hacer una cena show.
1: Qué bueno.
2: Y
1: qué
2: también estamos en tratativa con Copar de Arribeño para hacer un recital ahí, como lo hicimos en el Teatro Roma, que es un lugar
1: hermoso.
2: Lo que es Copar. Así que, pero queremos que se vaya un poquito el frío.
1: Exacto, es complicado.
2: Porque
1: el
2: año pasado lo hicimos el 4 de julio, opa, el año pasado, frío.
1: Imagino, claro.
2: Hubo gente, sí, pero frío.
1: Sí,
2: este año lo hicimos el 5 de julio.
1: Claro.
2: Y hizo más frío, creo que nevó.
1: Claro, sí.
2: Y viste, yo tengo gente de Ascensión que me llamaban y decía, Carlito, queríamos ir, pero...
1: Claro, el frío, ¿no?
2: Y, estás a las 8 en tu casa adentro, calentito, y salir para ir a viajar a Arenales.
1: Sí, me imagino.
2: Es bravo, y somos grandes,
1: sí,
2: los que escuchan nuestra música también son toda gente de la vieja guardia, exactamente.
1: Exacto,
2: así que
1: exacto.
2: Estamos buscando de que se nos
1: una fecha
2: más temperatura para que se pueda salir más cómodo.
1: Buenísimo. Bueno, Carlitos, felicitaciones, ¿no? Por la vigencia, por el tiempo que le ponen a todo esto y por las ganas, ¿no? Que en definitiva, más allá de que pasen las décadas, la pasión sigue ahí latente, ¿no?
2: Es así, no hay otra, es algo que por lo menos todos lo llevamos adentro, y hay mucha gente que la música, viste lo que es la música.
1: Sí.
2: Tengo una idea en mi cabeza ya hace mucho.
1: Sí.
2: Y la voy a poner en práctica en cualquier momento.
1: Ajá.
2: Tengo ganas de... por ahí me imposibilita mucho que yo no puedo con el equipo.
1: Ajá.
2: Sonido.
1: Sí.
2: Pero tengo ganas de hacer algo, yo te lo voy a avisar para que lo difundas vos. Lo haga.
1: Sí.
2: De llevar un domingo.
1: Ajá.
2: El equipo en un lugar en la plaza.
1: Ah, muy bien.
2: Y
1: cantar.
2: Ponerme a cantar, invitar a quien quiera, por eso quiero que lo difundamos.
1: Qué bueno.
2: Invitar a quien quiera, karaoke, con la pantalla.
1: Excelente.
2: Que quiera, para hacer algo para distinto, un domingo para que aquel que quiera ir un ratito a la plaza, escuchar música, le dice, no me cantás tal tema.
1: Canciones a la carta.
2: Exactamente, y mientras que tenga internet, hoy en día
1: no hay
2: ningún problema.
1: No hay problema.
2: Así que ya te voy a tener informado de
1: esa
2: locurita que tengo desde hace mucho.
1: Está muy bueno.
2: Y si va acá, a lo mejor por ahí me puedo extender. Un día me voy a La Angelita,
1: otro día
2: podemos ir a Arenal, otro día podemos ir a Ribeño y a Ferré.
1: Exacto.
2: Y hacer algo, una movidita.
1: Sí, popular, digamos, ¿no?
2: Popular para ir a tomar mate a la plaza.
1: Excelente, muy buena la propuesta, Carlito. Gracias por la visita, nos quedamos con este temita lindo de Cadencia, y bueno, te esperamos en cualquier momento con más novedades.
2: Cómo no, muchísimas gracias y un gran saludo para todos.
1: Ahí está, nuestro amigo Carlito.

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1: En plena campaña de siembra de maíz, lo mejor es contar con un sistema que garantice la eficiencia y que incorpore genética, protección y tecnología integrados en una propuesta de acompañamiento de punta a punta. Es el sistema de CALB integrado, un programa que suma elección del híbrido, prescripciones de densidad y nitrógeno, junto con monitoreo satelital, modelos de fenología y un reporte final de cosecha para aprender de cada campaña y tomar mejores decisiones en la siguiente.
2: La verdad es que lo que queremos llevar al cliente es la mejor experiencia con el uso de nuestros productos, y entendemos que esa mejor experiencia surge de integrar soluciones, ¿no? En maíz tenemos una gran oportunidad de cerrar brechas de rendimiento, y entendemos que el cerrar esas brechas de rendimiento va asociado a un conjunto de soluciones que queremos trabajar junto al productor, que van desde la elección del mejor híbrido para el lote, usando información propia de ese lote y esa expectativa de rendimiento, y después acompañarlo con una serie de recomendaciones agronómicas, como puede ser densidad, tanto fija como variable, para el lote y para el híbrido. El manejo de nitrógeno, que puede ser a la siembra o puede ser durante el cultivo, con el uso de imágenes satelitales. El acompañamiento técnico personalizado y una serie de reportes, tanto de modelos de fenología, análisis, mapa de rendimiento y demás, que nos permite realmente sacar las mejores conclusiones de lo que pasó en ese lote y poder ajustar las mejores prácticas a futuro.
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0: No lo decimos desde una posición encontrada. 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
4: Los tambos hoy están produciendo, no como decían algunos, que íbamos a tener que importar leche. Tenemos nuevamente récord en producción de leche, estamos pasando los 10 millones de litros. Y por suerte vemos que los tambos están invirtiendo muchísimo en tecnología y básicamente en genética.
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8: Nacionales. Un hombre murió en Chipoleti al caer de un techo mientras reparaba una bomba de agua. Un trabajador de 29 años murió en Chipoleti, Río Negro, mientras reparaba una bomba de agua. El hombre cayó desde un techo de un galpón ubicado en Italia al 300, aparentemente porque se dio una chapa. Fue trasladado al hospital Pedro Mogilyansky, pero murió al llegar. La policía preservó el lugar y busca determinar las circunstancias. Por ahora no hay indicios de intervención de terceros.
7: Internacionales.
8: Un estudiante británico mató a una joven de 78 puñaladas en una habitación preparada como escena de Dexter. Benjamin William Day, un estudiante de ciencias forenses de 20 años, confesó haber asesinado a María Sazianu, de 24 años, en Tividale, Reino Unido. El crimen ocurrió en el mes de diciembre en una habitación de Airbnb cubierta con plástico inspirada en la serie Dexter. La joven recibió 78 puñaladas. Day intentó desmembrar el cuerpo y será sentenciado el próximo 4 de diciembre en Wolverhampton.
7: Hasta aquí el panorama de noticias.
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1: Ya está en el boletín oficial, el gobierno promulgó la nueva ley de zona fría, la norma elimina la ampliación del año 2021 y fija que el beneficio adicional en las regiones de bajas temperaturas alcanza solo a usuarios inscriptos en el régimen de subsidios focalizados. Además, prorroga incentivos a las energías renovables y deroga régimen de promoción para los hidrocarburos.
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Novedades y te acompañamos en la mañana de la Radio 22, ya de la hora 11 en todo el país, y conocemos repercusiones de lo que fue el lindo momento compartido este domingo con motivo de la edición número 22 de la Fiesta Provincial de la Torta Frita, un evento que realmente convocó a mucho público, que tuvo una amplia presencia de amigos que se acercaron para compartir este acontecimiento especial, que ahora de la mano del ICA y en un nuevo ámbito como es la plaza, pero puntualmente así en el corazón, en la parte central de nuestro principal paseo público, se desarrolló este lindo encuentro en familia. Bueno, nuestra amiga Eliana cantó la chacarera de la torta frita, estrenó este lindo temita que seguramente va a quedar como el tema oficial que va a identificar a esta fiesta. Recién lo comentamos con Carlito también, así que un lindo momento. A ver, tenemos un pedacito de la chacarera de la torta frita que nos cantaba Eliana, a ver.

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0: Tu orgullo de nuestra ascensión, cada octubre encuentra su gente, cada encuentro se vuelve canción, con artistas, guitarras y danza, volvemos a celebrar.
1: De la torta frita a partir de ahora, esta linda chacarera que hizo Eliana y que, bueno, presentó públicamente en el marco de este lindo acontecimiento compartido el domingo en la plaza. Así que felicitaciones a Eliana y, bueno, y a toda la gente organizadora con quienes estuvimos charlando. Justamente charlamos con los amigos que llevaron adelante las riendas de la organización de este evento. Bueno, destacar y, por supuesto, felicitar también a nuestra querida amiga Coca, que fue agasajada y, por cierto, muy merecido su homenaje en el marco del programa de Legado Vivo que desarrolla a través de la Dirección de Adultos Mayores María Elisa Girardoni y que por supuesto tiene el respaldo del gobierno municipal. También se vivió ese lindo momento, muy significativo, muy emotivo y, por cierto, merecidísimo el reconocimiento para Coca en el marco justamente de este lindo programa. Bueno, ahí estuvo la intendente Erika Revilla, el delegado municipal, también hablamos de Mariano Di Santo, Pilín, también como integrante y pionero de esto tan lindo que es la fiesta de la torta frita, compartiendo, por supuesto, ese grato momento junto a todos los amigos. Vamos a compartir un momento especial del reconocimiento en el marco del programa Legado Vivo que le brindaban justamente la fiesta de la torta frita a una de sus creadoras, sea nuestra querida amiga Coca Rapacete. A ver.
2: Porque el gobierno municipal de General Arenales, a través de la Dirección de los Adultos Mayores, tiene un programa que se llama Legado Vivo. Y Legado Vivo lo que tiene como objetivo es reconocer a personas mayores que han trabajado siempre por la comunidad, que han dedicado su vida, han dedicado esfuerzo y han hecho siempre algo por el pueblo.

0: por el pueblo. Por eso la Municipalidad de Cala Arenales está la Intendente Erika Revilla, Mariano el Delegado, y también lo invité a Pilín Tapia, que es uno de los pioneros de la fiesta de la torta frita, para reconocer como legado vivo a Coca Porta.
1: Claro que sí, bien merecido, Coquita, ese reconocimiento por los años, por el seguimiento, por el acompañamiento, por trabajar mucho, no solo en la torta frita, nos acompaña cuando vamos a dibujo y pintura, nos sirve café, colabora con el teatro cuando vamos a estrenar alguna obra. Coca Rapacetti es la cara visible.
0: Bien merecido el reconocimiento. La cara de la torta frita, como dice Raúl, de Cáritas, de la solidaridad y del trabajo desinteresado por el pueblo, esa es Coca Rapacetti. Legado vivo de Ascensión y del Distrito de Arenales. Felicitaciones, Coca.
1: Gracias. Muy merecido. Bueno, Raúl le dice cara de torta frita, pero no, ¿eh? Es la cara de la torta frita. Siempre se pelean. Ay, qué dúo dinámico, por Dios.
2: Bueno, ¿qué decirte, Coca? Hemos pasado años difíciles, pero siempre la fiesta de las tortas fritas estuvo en pie. Así que gracias por tu legado, por tanto, está plasmada en todo este público y en esta fiesta maravillosa que todos los años está firme y en pie. A Pilín también por su colaboración, a todo el equipo, porque uno nunca lo hace solo, ¿no? Lo hace con mucha ayuda, con un gran equipo de trabajo. Pero bueno, gracias por esta fiesta de la torta frita y gracias a Ascensión por apostar a seguir creciendo. Gracias.
3: Gracias, muchísimas gracias a todos. No tengo palabra para eso.
4: Ahí está el merecido homenaje para Coca en el marco del programa Legado Vivo, el reconocimiento para nuestra querida amiga que junto a Celine y un grupo grande de gente fue creando, fue de alguna manera propiciando esta fiesta tan importante. Bueno, Pilín también, que estuvo ya en otra segunda etapa, también en el momento de más esplendor de la fiesta provincial de la torta frita, que va recuperando seguramente esa trascendencia tan importante que hace que Ascensión siga teniendo un lugar destacado dentro de las fiestas populares de la región. Ahora de la mano de LECA, por eso estuvimos también charlando con Raúl, Raúl Petrilli, con la intendente Erika Revilla, con el delegado municipal, con Mariano también. Bueno, hablando un poquito de esto tan importante, ¿no? Y tan relevante junto a Coca, que es mantener viva y vigente la tradición de la fiesta de la torta frita. Vamos a compartir un poquito, a ver lo que nos decían un poco ya en la parte final, en el cierre del evento, el domingo por la noche, cuando estaba a full el baile popular con Leo y los consagrados. Charlábamos con la gente de LECA, Raúl, Coca, y también con las autoridades municipales, con Mariano, con Erika, nos contaron, bueno, un poquito de todo el esfuerzo realizado para esta nueva edición de la fiesta provincial de la torta frita. A ver.
5: Vamos, Bueno, éxito total en la fiesta de la torta frita, Raúl, me imagino desde LECA, bueno, con mucha satisfacción y alegría por esta edición, ¿no?
6: Bueno, sí, imagínate que volvemos a poner en obra la fiesta, la gran fiesta de la torta frita. Por lo tanto, imagínate que estamos inflados de alegría de que la gente respondió a este llamado. Claro. También un poco gracias a todos ustedes que hicieron una linda difusión. Pero no esperábamos este encuentro tan lindo, con tanta gente. Así que estamos muy felices.
5: Bueno, por primera vez el ECA se hace, cargo de este evento, ¿no?
6: Sí, bueno, nos acompañó alguien que es bárbaro, que acá está, que es la cara de la torta frita, Coca, que, bueno, ella tiene ese espíritu, y creo que es la que nos trajo eso al ECA. No pensábamos nunca hacer esto, y ella nos insistió que era algo lindo. Es una fiesta declarada provincial, entonces es un poco abierta más, por una apertura más amplia. Exacto. Y bueno, nos atrevimos a hacerla, a organizarla, pero acá tenemos a un señor que te dice todo, Raulito, dale para adelante, a la señora torta frita que está aquí, y a la señora que al fin corrobora todo y dice dale, y entonces, viste,

0: No podemos decir no, estamos contentísimos.
1: Bueno, compañero, contento, ¿no? Por la repercusión de este
2: evento. Sí, la verdad que, bueno, buenas noches, Rubén, y estamos muy contentos por la cantidad de gente que ha venido. La fiesta estuvo muy linda, a pesar de que no nos tocó un día muy lindo, pero bueno, estuvo espectacular.
1: Bueno, y Coca, que un poco es historia viva de la torta frita, ¿no es cierto?
3: ¿Cómo bueno, Rubén, sí, la verdad que nunca esperábamos esta cantidad de gente, porque hace frío, como dice Mariano, que no nos acompañó mucho el tiempo, pero todo fue bárbaro, bárbaro.
1: Bueno, viste un momento muy, muy emotivo.
3: Sí, además. La verdad que sí, me han hecho llorar, pero gracias a Erika, a Raúl, que creo que esto fue obra de Raúl, a Mariano, que siempre cuando lo precisamos los tenemos acá al lado nuestro, siempre. Yo hace 22 años que estoy con la torta frita, claro. Y siempre los tuve al lado. Y
1: por suerte se recuperó, Coca, ¿no?
3: Sí. Sí, yo lo que quería que no se perdiera. Exactamente. Y bueno, me acompañaron y seguimos, y vamos a seguir.
1: Ahora sumada a esta gran familia de Deca.
3: Exactamente, ¿eh? Sí, vamos a seguir para adelante.
1: Seguro.
3: Bueno, esto es una fiesta de familia.
1: Tal cual.
3: Es la familia.
1: Bueno, Erick, respaldando esta expresión popular tan linda de un evento que identifica Ascensión, ¿no?
4: Sí, bueno, primero un homenaje a la trayectoria, a todos estos años de sostener una fiesta, que no es fácil, como es la torta frita, un sello que ya tiene Ascensión, que es propio. A Leca por seguir, por continuar, porque hacen un enorme esfuerzo, además por todas las instituciones y el intercambio comercial que se da, ¿no? Porque hoy están trabajando las instituciones para poder tener también un apoyo en sus escuelas, como también así todo lo que es la elaboración de la torta frita, los stand, todos los artesanos y todos los que hacen un poquito una elaboración y hoy la presentan en este lugar tan lindo como es la plaza, ¿no? La plaza Ascensión, el cuidado que dedica Mariano con todos los empleados municipales, felicitarlo porque se ha convertido desde la transformación de la plaza en un espacio donde se reencuentra la gente, no solo en lo social, sino en lo cultural y también, ¿por qué no?, en el intercambio comercial.
1: Bueno, apostar por la continuidad de este evento, ¿no?
4: Sí, totalmente. Y bueno, felices por la convocatoria, porque la gente respondió, aun como decía el Mariano, ¿no?, con un clima que no nos favorecía, hace mucho frío, y sin embargo la gente no se mueve, sigue recorriendo la plaza y sigue bailando, que es lo importante.
1: Gracias, felicitaciones, Coca.
3: Gracias, ¿no? Mil gracias a todos.
1: Gracias a vos.
5: Bueno, ahí estaba, la palabra entonces de Coca, de Raúl, la gente de Leca y por supuesto también las autoridades municipales, junto al intendente Erika Revilla, el delegado Mariano Di Santo, respaldando y propiciando con mucho impulso el desarrollo de esta nueva edición de la fiesta provincial de la torta frita, que con gran éxito se desarrolló justamente este domingo en nuestra localidad. Bueno, felicitar a los ganadores, en este caso a Hacen Migas, de Adriana Baquión, fue la ganadora con el primer premio. Segundo galardón para la gente de La Vienesa, la familia Santillán, ahí Adrián y todo el equipo, espectacular, las riquísimas tortas fritas. Y el tercero se fue para Colón, las manos de mamá de Petrona Esther Vildosa. Así que, bueno, fueron las los stands ganadores del concurso a la mejor torta frita artesanal. Valorar también el trabajo de los jurados, de Yoli Di Pardo, de Rosita Carreira, de Leti Mori. Bueno, ellas estuvieron evaluando, por supuesto, todo lo que fue este momento especial donde se elaboraban las tortas fritas con, bueno, un reglamento muy puntual y también, por supuesto, con la posibilidad de que todo el mundo pueda probarla, con el matecito de la tarde, ideal para compartir el domingo. También el muy buen trabajo de la gente de la cooperadora, de la escuela primaria número 3, del taller de folclore del ECA, que dirige la profe Mercedes Uvilla. También estuvieron llevando adelante la cantina, el buffet, bueno, muy, muy completito. Bueno, todo realmente muy importante para contribuir a este evento, y los artistas, que realmente le pusieron todo su talento, el cierre musical con Leo y los Consagrados, bueno, y también los artesanos, gastronómicos, emprendedores, todos, bueno, formaron parte de un cúmulo de gente que, bueno, le dio el brillo, el colorido y, bueno, la trascendencia importante con mucho público a esta edición 2026 de la fiesta provincial de la torta frita. 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

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Bueno, muy bien, ahí estamos de a poquito avanzando junto a vos, ya casi metiéndonos en los últimos 20 minutitos para arribar al mediodía, y de a poquito nos ponemos en clima también, falta cada vez 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

0: 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Bueno, lo vamos a recibir a nuestro compañero Diego por acá, porque se cerró ayer esta quinta fecha del torneo de la Liga. Diego, bienvenido.
1: ¿Cómo le va, Rubén? Muy buenos días para vos, para la audiencia. Decíamos, se terminó, ¿no? De alguna manera, la fecha número 5, como lo habíamos dicho, ¿no? Con el partido que supuestamente se iba a jugar el viernes,
0: Claro.
1: que iba a ser el primer partido, el que iba a abrir la jornada. Bueno, terminó siendo el que la cerró a la fecha número 5, el que jugaron aquí en Ascensión, Singlar y Agustina.
0: Bueno, una gran victoria de Singlar, que lo posiciona bien arriba ahora en su zona, ¿no?
1: Una victoria de Singlar, bien digo. A ver, un partidos fáciles no hay, más allá
0: No,
1: de
0: obvio.
1: cómo venga uno u otro conjunto, ¿no? Quizás
0: Claro.
1: por ahí el club Agustina no está pasando un buen torneo, no está realizando un buen campeonato, pero ese grupo que siempre dijimos nosotros que venía bastante apretadito, ahora medio como que empezó a haber para algunos equipos, hablo de Singler, de 12 de octubre,
0: Sí.
1: un poquito más de una luz. Pero decíamos, a Singlar, si bien fue el equipo que manejó la pelota, que quizás tuvo las mejores chances, para nada le fue fácil el partido de
0: No,
1: ayer.
0: no, para nada, realmente fue un partido complicado, una Agustina que juega bien, ¿no? Que sabe tratar la pelota, que llegó en varias ocasiones, bueno, pero Singlar tuvo sus chances y la aprovechó, ¿no?
1: Sí, decíamos, tuvimos que esperar más de 45 minutos, ¿no?
0: Claro.
1: Para la primera emoción. El primer tiempo había terminado 0 a 0. Decíamos que quizás por ahí Singler manejaba, tenía buen trato de pelota y demás, pero en el marcador no se sacaban ventajas.
0: Bien.
1: Era un punto que en definitiva no sé si le valía tanto a Agustina, pero que no estaba nada mal, jugar de visitante en una cancha difícil, ante un equipo de Reyes que, si no te cuidás, en cualquier momento la podés pagar caro. Decíamos un 0 a 0, no le caía nada mal, pero bueno, Singler esperó hasta los 3 minutos,
0: Tres minutos.
1: corrían del segundo tiempo, cuando un centro de Romitelli desde la punta derecha, con la mala fortuna para el defensor, para Barrera, el Santiago Barrera, el número 6 de Agustina, en su afán de querer sacarla, no hizo otra cosa que desviar el trayecto de la pelota e incrustarla en el fondo de la red. Y así, 3 minutos decíamos de la etapa complementaria, Singler se ponía 1-0 arriba.
2: Tiene que salir del área. La cambia bien para Gasparini. Este para Romitelli. Llegó al fondo. En contra. El centro de Gasparini, la pelota que da en el cuerpo de Santiago Barrera en el afán de sacarla el 6, la metió al fondo del arco y en el arranque del segundo tiempo a los 3 minutos, Barrera en contra pone Singlar 1, Agustina 0, Rubén.
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1: Y lo empezaba a ganar, si se quiere, desde el vestuario, ¿no? Desde en el entretiempo, decíamos, porque a los 3 minutos habían pasado y Singlar ya se ponía 1-0 arriba en la segunda etapa, un poco más tranquilo y demás. Agustina fue con lo que podía, con lo que tenía, pero
0: Bien.
1: casi casi sin inquietarlo demasiado.
0: Sí, no nos llegaba porque Singlar se había parado bien en defensa. Creo que fue muy bueno el trabajo de los centrales, por las puntas, por los laterales también. Le cerró los caminos de alguna manera a Agustina y aprovechó

0: los espacios, ¿no? Que tuvo en ataque después, ¿no?
1: Aprovechó a jugar un poco de contra, Y este Federico Izaguirre, como siempre decimos, ¿no? Quizás por ahí uno lo ve con la casaca número 9, pero es un jugador que no solamente gravita en la parte de ataque, sino que cuando el equipo lo necesita, hasta quizás por ahí termina bajando más de lo normal para su posición en la cancha. Pero decíamos, en la tarde de ayer, prácticamente una pelota que toma contra el costado izquierdo,
0: segundo palo,
1: del arco más cercano a la estación, en el segundo palo, parecía hasta que se quedaba sin ángulo.
0: Sí, era un córner del Perrito López.
1: Exactamente.
0: Nadie lo pudo sacar y estaba ahí el goleador, ¿cierto?
1: Ahí, para ponerla con el poquito radio de tiro que le quedaba a Izaguirre, para poner, decíamos, a los 23 minutos de la segunda etapa, el 2-0 arriba, y ahí sí, quizás por ahí, un poco más de tranquilidad para el equipo de Iván.
2: Viene el centro de López, pasó de todo, le quedó Izaguirre. ¡Gol! ¡Gol! De Singlar, Federico Izaguirre, se estaban tomando entre la Ambrisca y los defensores de Agustina. Lo dejaron solo Izaguirre, que parecía no tener radio de tiro, metió el zurdazo. Nada pudo hacer Lizardo y lo gana Singlar con el gol del goleador a los 23 del segundo tiempo, 2-0.
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1: Y es cierto, faltaba mucho, ese segundo tanto le daba un poco más de tranquilidad al equipo de Ascensión. Terminó ganando su partido, parecía que lo iba a cerrar, que quizás íbamos a cantar algún otro tanto de Singlar antes que el descuento de Agustina, pero el descuento que fue a buscar, a veces tímidamente en la segunda etapa y demás, el descuento que fue a buscar llegó, ¿no? A escasos 4 minutos del final, a los 41, un tiro formidable, como decíamos en el relato. Le pegó Gil Rivero prácticamente del círculo central, un cachito más adelante que la mitad de la cancha. Sí.
0: Correcto.
1: Pero cuando nosotros de donde estábamos ubicados y salió el tiro de Gil Rivero, se veía que Caresani, más allá de la volada que tuvo y demás, no iba a llegar, y se termina convirtiendo en un verdadero golazo del encuentro. No le valió para muchos, para Agustina, porque no pudo llevarse nada, pero sí para la anécdota, para el registro, y así llegaba al descuento, como decíamos, a los 41 del segundo tiempo, con un gol de larga distancia, un tiro de larga distancia de Ignacio Gil Rivero.
2: Tiro en el área, se busca su mejor perfil, la tocó para Gil Rivero. ¡Gol! ¡Gol! ¡Golazo de Agustina, 41 del segundo tiempo, Gil Rivero, de larga distancia, sacó el zurdazo, no lo festejó porque ya veía que era gol, nada pudo hacer Caresani, la pelota se metió en el ángulo izquierdo, un verdadero golazo de Gil Rivero para el descuento de Agustina, 41, lo gana Singlar 2-1, Rubén.
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1: Parecía, bien digo, que después del descuento, los 41 de la etapa final, Agustina se iba a ir contra el arco de Caresani. Estuvo lejos eso. Yo creo que fue el gol y nada más. En definitiva, en líneas generales, Singlar lo termina ganando y lo termina ganando bien. Hay que ver qué conclusiones termina sacando, el entrenador en la semana, pero bueno, terminó quedándose con 3 puntos muy valiosos, porque son 3 puntos que lo vuelve a poner arriba de todo.
0: Exactamente. Bueno, vamos a compartir las notas con Iván, ¿no? Tuvimos la oportunidad de charlar al término del partido.
1: Hacía rato que no hablábamos con el entrenador de Singlar, alguien que, que le gusta hablar, si uno lo deja, nos podía agarrar el lunes por la mañana.
0: No, hace una disertación, no hay problema, yo te van, ¿eh?
1: No, ahí está, lo escuchamos, gentilmente lo fuimos a buscarlo, fue a buscar usted.
0: Sí, señor.
1: E Iván vino, se sentó a donde estábamos ahí haciendo el encuentro y realizábamos esta nota.
2: A Reyes, ¿no? Por ahí siempre dialogábamos con sus dirigidos. Bueno, Iván, ante todo, buenas tardes y felicitaciones.
4: Buenas tardes, Diego, a vos, a toda la audiencia. Y bueno, muchas gracias.
2: Bueno, un partido que quizás por ahí en los papeles parecía otra cosa, una victoria, decía Rubén, trabajosa, pero que fue victoria al fin, que valen 3 puntos nuevamente para estar ahí en la expectativa en lo más alto del campeonato.
4: Sí, sí, realmente un partido muy duro. Por ahí no... El grupo es muy duro. No sé si es el grupo más difícil del país, como le toca a otros equipos, pero es un grupo difícil. Es un grupo difícil y bueno, pudimos obtener una victoria que nos pone ahí arriba. Todavía falta mucho, faltan 3 partidos y bueno, la idea siempre es posicionarse lo más arriba posible para evitar una llave y bueno, y ir en busca de siempre de los mismos objetivos, ¿no?
2: Sí, más allá de que se haya dividido en 2 zonas, digo, el campeonato de la Liga Arenales, como siempre decimos, es muy complicado, muy bravo, muy difícil jugarlo.
4: Dificilísimo. Los ocho equipos tienen muy buen plantel. Fíjate que los resultados son siempre cerrados. Todos los partidos son de 1-0, de 1-1. Y bueno, hoy nos tocó un rival dignísimo que por momentos jugó mejor que nosotros, en otro momento fuimos mejor. Creo que en situaciones de gol sí, creo que fuimos un justo ganador porque erramos demasiadas nosotros, pero ahí no sé si tuvo tanta rutina. Pero bueno, en el control de la pelota, en el juego, es un rival muy muy digno, que juega muy bien al fútbol, que tiene las cosas muy claras y que bueno, que cualquier rival que le toque enfrentar le va a ser difícil, como nos fue muy difícil a nosotros.
2: Iván, más allá de la victoria que te deja laburar con tranquilidad, digo, estás en la punta de la zona, una buena noticia para Cinda, el regreso de Julián Romitelli.
4: Sí, sí, no voy a descubrir nada de la calidad y del jugador que es Julián. Hoy venía de un montón de partidos de no poder estar y jugó los 90 minutos, lo hizo muy bien. Obviamente que habrá sentido el cansancio en los últimos minutos, pero hizo un gran partido, como hizo todo el equipo, los chicos que entraron, los que jugaron desde el arranque. Hicimos algunos cambios con respecto al partido pasado. Y bueno, siempre buscando alguna variante, tratando de mejorar. Todos los jugadores son importantes. Se los dije a los chicos hoy en el vestuario, les dejé la frase que se pusiera en la cabeza esto de acá hasta el final del campeonato, que cada vez vamos a ir recuperando algún jugador más, vamos a ser muchos y todos van a ser importantes, los necesitamos en su mejor versión.
2: Bueno, está viendo, se va a definir creo que esta noche cómo se va a diagramar la fecha que viene, pero un partido importante también el que se viene, ¿no? Enfrentando nada más y nada menos que al 12, que es el equipo que está peleando con vos ahí arriba.
4: Un rival dificilísimo, como todos los que hay. Creo que de Soltura debe tener, ahora perdí la cuenta, al principio de año eran 14 refuerzos, hoy creo que algunos chicos se han ido, han venido otros, pero hoy no debe andar en un número menor a 10. Entonces es un gran equipo, si trajo 10 jugadores, porque seguramente es un gran equipo, cuando jugamos acá fue un partido durísimo, empatamos 1-1, ahora vamos a ir a su cancha, que se hacen fuertes, y bueno, intentaremos imponer condiciones como intentamos en todas las canchas, en algunas nos sale, en otras no, pero siempre intentamos... Ir por el resultado.
2: Bueno, jugaste hoy lunes, ¿cómo se diagrama la semana?
4: Complicada, porque me han comentado que por ahí había una posibilidad de que jugáramos el viernes.
2: Sí.
4: Me parece que bueno, que va a ser pocos días de descanso, pero bueno, no pasa nada. Va a ser para todos iguales, así que bueno, los chicos están entrenados, seguramente algunos van a sentir el cansancio más que otros. Bueno, haremos alguna modificación, tenemos un plantel tanto en primera como en división reserva, que está a la altura de las circunstancias y bueno, quien no esté para afrontar el partido lo hará un compañero y seguramente lo va a hacer muy bien.
2: Pero Iván,
4: gracias a ustedes.
2: Ahí está.
1: Ahí pasaba, pasaba la palabra, la nota que realizábamos ayer por la tarde con Iván Reyes, el entrenador de Zinger. Bueno, veníamos manejando, Rubén.
0: Sí.
1: De qué manera quizás por ahí se va a jugar la fecha que viene, la fecha número 6. Teniendo en cuenta que el domingo es el Día de la Madre.
0: Claro, claro. Se hablaba de algún adelanto posiblemente para el viernes, ¿no? Pero bueno, creo que está todo por oficializarse.
1: Exactamente, ¿no? O sea, yo no he visto nada en las redes, claro. No me ha llegado bien ninguna información, uh-huh. Se manejaba de antemano.

0: Hermano, antes de la fecha de este fin de semana que pasó, del
1: Sí,
0: partido de ayer,
1: sí, sí.
0: que posiblemente había algún encuentro que podía ir el viernes.
1: Claro.
0: Yo le dije que ayer en la cancha sí estaba el presidente de la liga y el presidente de Agustina. Y bueno, y
1: Sí.
0: ahí, por palabras del presidente de Agustina, posiblemente su partido con Belgrano podía ir el día sábados.
1: Ajá, bien, bien, bien,
0: Pero bueno, todo
1: bárbaro.
0: está por verse. Hace un rato estuve en Ferré, yo, alguien me dijo los partidos van todo el domingo, pero bueno, yo me inclino por el
1: Sí.
0: encuentro entre Agustina y Belgrano,
1: Que puede llegar
0: me
1: hasta el
0: inclino
1: sábado.
0: que va a ir el día sábado.
1: Aprovechando ya Agustina con la luz, ¿no es cierto?
0: Exactamente.
1: Artificial, que tiene, ¿eh?
0: Para mí, 12 Singer va a ir el domingo y para mí aquí en Ascensión Social y Colonial también.
1: Sí, seguramente. En
0: El
1: horario nocturno, ¿no?
0: domingo en horario, a ver,
1: Sí,
0: nocturno,
1: tardecita noche, digamos, ¿no?
0: tardecita noche, en las dos canchas que le nombré, al igual que en Arenales hay luz artificial, así que
1: Claro.
0: creería, pasando un poco en limpio, más allá de que no hay nada
1: Confirmación,
0: oficial,
1: claro.
0: ninguna afirmación, Agustina y Belgrano irán en sábado.
1: Claro. Bien,
0: Falta
1: bien.
0: resta a ver en qué horario. Agustina, ¿ya está la luz?
1: Ya tiene las luces, sí, señor. La va a inaugurar el 24 de octubre, ¿no? Pero bueno, va a ser como un adelanto, si se quiere, ¿no es cierto?
0: Bueno, entonces jugarán temprano sin luz el sábado que viene. No, no,
1: No,
0: bueno.
1: van a jugar, ¿eh?
0: Pero por lo que veníamos manejando, ya le vuelvo a reiterar, ayer estaba Franco Tambusi
1: Sí.
0: y nos adelantaba que posiblemente
1: Claro.
0: ese partido con Belgrano iba a ir el sábado. Por
1: Bueno.
0: lo que entiendo,
1: Sí.
0: 12 de octubre Singlar y Social Colonial
1: Claro.
0: van a jugar el domingo por la noche.
1: Exacto, ¿eh? Y Arenales Huracán posiblemente el viernes, ¿no? Posiblemente,
0: O
1: ¿no?
0: sea, Arenales Huracán, lo que yo venía manejando por bajo cuerda antes de que hasta que se jugase esta fecha,
1: Sí.
0: es que ya se venía hablando de jugar el partido el viernes.
1: Exactamente, exactamente. Bueno,
0: Pero
1: vamos a estar
0: bueno, todo entre
1: confirmándolo.
0: paréntesis.
1: Exacto, ¿eh?
0: A ver, espere,
1: Bueno,
0: total faltan 7 minutos. No, no, no, no he recibido ninguna
1: ahí
0: contestación.
1: está.
0: Pero
1: Bueno,
0: bueno.
1: nosotros tampoco todavía, pero ya lo vamos a confirmar. Bueno, también hubo partidos ayer del femenino, con gran victoria de Singlar, y en reserva también ganó el Aureazul, ¿no es cierto? Así
0: Sí,
1: que,
0: a ver, vamos
1: sí,
0: para este lado.
1: el femenino,
0: En reserva, un partidazo.
1: sí,
0: Yo creo
1: ¿no?
0: que, a ver, creo que de los tres, que
1: Ajá,
0: nadie se enoje, ¿no?
1: sí.
0: De los tres partidos que vi, el más flojito fue el de primera.
1: Mira, claro.
0: A ver, que se entienda bien,
1: Sí, sí,
0: que
1: sí,
0: no se
1: sí.
0: enojen los muchachos ni de Agustina ni de Singlar,
1: No, no.
0: pero la verdad, en el partido del femenino, un partido.
1: Tremendo, ¿no?
0: Había quedado a ver, ese folclore del fútbol de lo que había sucedido entre Huracán y Singlar,
1: Bien,
0: con el
1: bien.
0: tema de la inclusión, hablo por el lado de Huracán, de las chicas que no terminaban de cumplir reglamentariamente para jugar. Bueno, después el pedido de los puntos de Singlar se los termina ganando Singlar,
1: Sí,
0: bueno,
1: claro.
0: pero más allá de eso, que es el folclore del fútbol. Ayer en el femenino fue un partidazo.
1: 4-2 ganó Singlar, ¿no?
0: Partidazo, sí, lo ganaba Huracán, después lo ganaba Singlar. Bueno, Singlar ha traído, como prácticamente lo tienen la mayoría de los clubes, no sé si está bien o no. Si usted me pregunta, sinceramente no sé.
1: Sí.
0: El incorporar, ¿no? Pero bueno, Colonial sé que tiene algunas chicas de Colón,
1: Bien,
0: sin
1: bien.
0: Social. Ya prácticamente del año pasado o de la temporada pasada, viene trayendo chicas de Junín o
1: También,
0: alrededores. Y
1: exacto.
0: bueno, y ahora se sumó Singlar.
1: Bien,
0: A ver,
1: bien.
0: yo cuando digo no sé si está bien, porque bueno, es el fútbol femenino, quizás por. Pero es entendible,
1: Seguro. Es competitivo, ¿no?
0: es
1: Claro,
0: competitivo, es
1: obvio.
0: entendible que quizás por ahí, en unos pueblos tan chicos donde uno tiene dos equipos, no puede llegar a terminar de completar no solamente el equipo de 11, sino el plantel, ¿no?
1: Tal cual, tal cual, tal
0: Si
1: cual.
0: se quiere. Y bueno, yo creo que más allá de lo pensado, digo, aquellas chicas que vengan como refuerzo, no sé si llamarle refuerzo como uno le llama en el fútbol masculino,
1: bueno,
0: pero que se complementen bastante bien con el material que los clubes tienen en su cantera,
1: bien,
0: terminan
1: bien
0: haciendo partidos interesantes. Y
1: exacto,
0: yo creo que, a ver, cuando llegué ayer a la cancha de Signal ya había empezado el partido.
1: Ajá.
0: Pero después, cuando medianamente me senté a mirarlo, la verdad hemos visto un partido del femenino espectacular.
1: Qué bárbaro, muchas emociones, ¿no? En definitiva, seis, perdón, ¿cuánto? 4-2, ¿no?
0: 4-2. Y usted decía 6-3, 6-3 fue el partido de reserva.
1: De reserva, también.
0: Bien. Dos goles de Bilal Amado.
1: Muy bien. Sí, señor. Sí, señor.
0: Dos goles de Tomás Becci. Los restantes son de Santino Maranesi y de Álvaro Guerra, por el lado de Signal.
1: Okay.
0: Y por el lado de Agustina, Elio Martínez y Medero en dos oportunidades.
1: Alexis Medero, ¿no?
0: Alexis Medero,
1: Bueno,
0: 6-3, muchos goles.
1: Bueno.
0: Bueno, la tabla, ya la de la zona A la habíamos dicho nosotros.
1: Sí.
0: En la zona B, en reserva, más allá de la derrota, el puntero sigue siendo Agustina con 8. Singlar se acercó, tiene 7, 6 puntos para Belgrano, cierra 12 de octubre con 3 unidades. Eso es en reserva. Y en primera, la victoria de Singlar, que le costó, pero que ganó bien, decíamos,
1: sí,
0: le valió para saltar a la punta. Singlar tiene 9, 8 puntos para 12 de octubre, un poquito más atrás, 5 tiene Belgrano y 3 Agustina. A ver,
1: está todo apretadito, ¿no?
0: Todos apretados,
1: sí, sí, sí.
0: Todos son partidos interesantes, lo que vienen, pero sobre todo en esta zona. ¿Por qué? Porque Singer tiene 9 y el 2, y 12 de octubre 8 y van a jugar en la próxima fecha en Ferré. Y por el otro lado, con 5 puntos va a ir Belgrano a jugar a Agustina y Agustina tiene 3.
1: Exacto, está
0: puede
1: obligado
0: pasar cualquier cosa.
1: Claro. Bueno, Diego, se nos cayó el reloj encima, pero vamos a estar seguramente en el transcurso de lo que resta de la semana anticipando lo que se viene.
0: Veremos a ver cómo se diagrama la fecha. Yo creo que de antemano, más allá de cómo se jueguen, nosotros vamos a estar en el partido entre Social y Colonial,
1: que
0: se juegue aquí en Ascensión.
1: Gran partido.
0: Después, sí, el tema de los días y los horarios nos dan otra posibilidad. Veremos, barajaremos y demás.
1: Bien.
0: Si todo se juega el domingo, el partido es ese.
1: Ese partido, un gran partido con mucha historia, ¿no? Y
0: exactamente, veremos, por lo que nos decía la gente, trasladado que el domingo es el Día de la Madre.
1: Sí, vamos a ver el horario también,
0: quizás,
1: ¿no?
0: Por ahí se va a mover un poco el horario.
1: Claro, seguramente. Diego, nos reencontramos en la semana.
0: Que vengan a la cancha también.
1: Seguramente, todas las mamás invitadas, obviamente, a agasajarlas en la cancha, con todo gusto, Gracias, Diego. Nos reencontramos en la semana.
0: Llegamos muy apretaditos, pero estuvimos. Tratando de cumplir con lo que habíamos recogido ayer.
1: Seguramente. Gracias, como siempre.
0: Chao.
1: Ahí estaba nuestro compañero Diego, ya en la parte final de la mañana de la radio. De a poquito nosotros también nos vamos a ir despidiendo. Por supuesto, recordá que estamos por la tarde también con buena música para compartir. Estudio Mega va a estar llegando durante el transcurso de la tarde, pero ya ahora, en un ratito nada más, pasadito el mediodía, se viene Portal Argentina, buena música tropical también con todo el ritmo de para arriba. Y después de Estudio Mega lo vamos a estar esperando al amigo Dari, que seguramente va a estar, hoy martes no, van a estar llegando las chicas, van a estar llegando las chicas, mujeres tenían que ser, María Elisa y Evelia, esperemos que puedan estar hoy en Duplex y en contacto directo con los amigos de FM Live de General Arenales, para compartir también esa linda propuesta en la radio. Nosotros, con esta propuesta informativa, Dios mediante, nos vamos a estar reencontrando mañana, tempranito, Damián Hinding con toda la información agropecuaria, caminos folclóricos y, por supuesto, completamos nosotros la mañana, como siempre, con toda la actualidad. Les deseamos que la pasen muy bien. Chau, chau, hasta mañana.

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3: Esta es la síntesis informativa. Resumen de noticias.
4: Nacionales. El gasto público subió 4,6% en septiembre, pero continúa el ajuste. El gasto primario devengado aumentó 4,6% interanual real en septiembre después de haber caído 10,3% en agosto. El Estado gastó 13.9 billones de pesos constantes. Crecieron las pensiones no contributivas, jubilaciones y bienes y servicios, pero cayeron la obra pública, las transferencias a provincias, los subsidios y las AUH. En 9 meses el gasto acumuló una baja del 3,1%.
3: Internacionales.
4: Lula encabezó una marcha en Brasil, pero Flavio Bolsonaro conserva ventaja. Luis Ignacio Lula da Silva encabezó una multitudinaria marcha en Brasil para reforzar su campaña antes del balotaje presidencial del 25 de octubre. El presidente busca revertir la ventaja de Flavio Bolsonaro, que obtuvo el 47,03% en primera vuelta frente al 45,16% de Lula. El primer sondeo de Datafolia para la segunda vuelta ubicó a Bolsonaro 4 puntos arriba, aunque dentro del margen de error.
3: Hasta aquí el panorama de noticias.
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0: Hola, bienvenidos a la radio, bienvenidos a una nueva edición de Portal Argentina. Romina Fasani, ¿cómo estás?
1: Muy bien, ¿cómo andan todos? ¿Tienen ganas de viajar? Qué sí. Fin de semana, ¿eh? Mucha ocupación.
0: Sí.
1: Poco gasto.
0: Sí, bajó mucho el gasto.
1: Mucho viajero.
0: Mucho viajero en distintos lugares. Después te vamos a contar más o menos los destinos más elegidos. ¿Cómo perciben los extranjeros a la Argentina?
1: ¿Cómo la autoperciben?
0: ¿Cómo se autoperciben? Claro. ¿Cómo se autoperciben los extranjeros cuando llegan a la Argentina? Sí, estamos un poquito caros. Yo le voy a contar algo. Yo estuve buscando información el fin de semana, y de hecho el domingo a la noche, hasta muy tarde, y me sorprendió mucho desde lo que vale alquilar un auto una semana entera, la disponibilidad de los vehículos eléctricos, lo que salen los alojamientos en Europa, por ejemplo, en distintos lugares. Y digo, estamos medio carelis, pero también están las excepciones, ¿no? Porque hay lugares del país donde realmente se puede vacacionar a costos muy buenos. Nosotros, como decimos, en la costa siempre hay buenos lugares. Si buscas sierras, bueno, estamos nosotros hablando con la gente del grupo Canablaya, que regalan en este caso el premio de vacaciones en un minuto. Y desde 60.000 pesos por persona tenés media pensión. Es impresionante. Muy bueno. Así que bueno, te damos la bienvenida. Vamos a pasar un buen momento aquí en la radio. Si querés comunicarte con nosotros, ¿cómo podés hacer?
1: Nos podés mandar un WhatsApp al 11 25 20 60 40.
0: Muy bien, los que ya están anotándose para jugar, que los vamos a llevar seguramente el fin de semana, ¿a dónde tienen que escribir y qué tienen que decir?
1: Nos tienen que escribir al 11 25 20 60 40, decir su nombre, desde dónde quieren jugar y poner quiero jugar, obviamente, claro. Porque hay algunos que nos piden temas o que quieren hablar de algún lugar en particular o que nos consultan algo, así que digan quiero jugar.
0: Muy bien. Bueno, señoras y señores, ayer nuevo video, un par, ¿no? Estuvo el del agua termal que brota en el medio de la tierra, en el norte neuquino, ¿no?
1: Y tenemos la historia de Estancia El Rosario en la Cumbre Córdoba, que gracias al tren transformó el lugar y nos regaló estos alfajores que salieron casi, casi por casualidad.
0: Casi por casualidad, 100 años ya cumplió.
1: 102 cumplió la semana pasada.
0: Mira, impresionante. Bueno, se quedan con nosotros. 111.000 visitas tiene el de la respiración adentro de la colmena en La Pampa. Impresionante. Esto es Portal Argentina, bienvenidos.

0: De tradiciones, entre ellos la tradición alfajorera y Estancias El Rosario es sinónimo de visitar Córdoba. Estamos con Alan
1: Horwitz,
0: ahí está, mejor dicho, presidente de Estancia El Rosario. Bienvenido por toda la Argentina.
1: Sí, muchas gracias. Bueno, somos una empresa que este año cumplimos 102 años. Somos muy, muy viejas, creo que somos la sexta empresa más antigua todavía funcionando en la provincia de Córdoba, y somos una fábrica de alfajores, mermeladas, galletitas, instaladas en la cumbre Córdoba, así que somos parte obligada de cualquier persona que va y visita el norte del Valle Punilla, va a pasar por Estancia El Rosario.
0: Contanos un poco de cómo surge Estancia El Rosario.
1: La voy a tratar de hacer corta. Gracias al tren, porque cuando se hizo un ramal que va de Córdoba a Cruz del Eje, a mitad de camino, la compañía británica, responsable de la construcción, pone el taller mecánico y el giratorio. Y con eso vino todo una familia británica que se instalaron por muchos años en la construcción del ferrocarril. Y una de esas familias, la esposa, Felicita Johnston, fue la que dijo, bueno, ¿qué hago en este tiempo? Y encontró muy cerca de su casa la plantación de fruta que es a donde hoy está la estancia. Había árboles de higo, ciruela, membrillo, durazno, damascos, y ahí empezó a hacer mermelada para venderle primero a la comunidad británica en la cumbre, y después eso se incrementó y nacionalizó.
0: ¿Y cuándo llega el alfajor? Y el alfajor con nuestras frutas, porque es su distintivo.
1: Sí, es lo que nos diferencia, por suerte, en el gran mundo de los alfajores, que hoy se consumen por día 14 millones de alfajores. Nosotros somos muy reconocidos por nuestro alfajor de fruta, tenemos de leche, de chocolate, y todo empieza con los segundos dueños. Cuando terminan la construcción del ferrocarril y la familia Felicity se va, el segundo dueño instala los hornos para hacer galletas y junto con las mermeladas armar alfajores de fruta.
0: Para los que nunca comieron los alfajores de Estancia El Rosario, es una masita que es casi como un bizcochuelo, es muy suavecita, es muy, muy rico el paladar, muy, muy agradable.
1: Sí, tiene dos cosas muy... Es la forma en que nosotros cortamos la galleta, que no lo hace mucha gente, que es cortada por alambre, número uno, que le da porosidad a la galleta, y después el glaseado hace que le dé esa suavidad, que cuando la muerde tiene un toque de blandura, si se puede decir. Entonces eso nos hace un poco diferentes.
0: ¿Qué cantidad de alfajores producen hoy? ¿Cuántas familias trabajan en Estancia Rosario?
1: Nosotros hoy en la planta tenemos 17 empleados y creciendo, y estamos produciendo cerca de unos 200.000 alfajores por mes, subiendo. Así que, ¿por qué? Porque también estamos nacionalizando las ventas, porque ya estamos en cadenas de supermercados, estamos online, distribuidores, ¿no? Así que estamos creciendo y muy contentos porque estamos logrando los objetivos que nos pusimos hace unos años.
0: La verdad que lo felicito, me alegra mucho que hoy recorriendo la FIT podamos encontrarnos con ese pedacito de sabor cordobés entre el stand de Córdoba, y que estén, como decís, nacionalizándose, haciendo que esta empresa sea más federal, que lleguen a todos los hogares de Argentina. ¿Cómo pueden hacer para comprar los alfajores todos los que están escuchando a lo largo y ancho del país?
1: Bueno, primero, si viven cerca de un Jumbo, un Disco, van a poder encontrar nuestros alfajores allí. Pero estamos en muchísimos lugares. Si quieren averiguar dónde estamos, se meten en el Instagram y están todos los puntos de venta nacional. Y si no, encuentran uno cerca, tenemos una tienda online que hace entregas puerta a puerta, ¿no?, a través de todo el país, desde Tilcara hasta Ushuaia. Nosotros hemos hecho envíos sin ningún problema.
0: Ahí nos escucha, literal, de Ushuaia a la que ha caído de la cordillera al mar. Alan, muchísimas gracias.
1: Gracias a ustedes.

0: Muy bien, Portal Argentina, junto a vos, aquí nos estamos preparando porque se viene un juego muy fuerte que se llama Vacaciones en un Minuto. Es sencillo el juego, ¿no? Son 10 preguntas y si las contestás en un minuto o menos, sos automáticamente ganador.
1: Así es. Ayer, el fin de semana, recibí un mensaje.
0: Muchos.
1: De algún oyente que decía, es mucho 10 preguntas en un minuto. La realidad es que se puede y nosotros siempre ayudamos. Y además siempre damos pistas. Estamos haciendo este training de esta semanita jugando nosotros o contándoles cómo es este juego para que se animen, pierdan el miedo y sepan que se puede.
0: Se
1: puede. Ivana desde San Salvador, Entre Ríos, ya viajó a Tilcara. Gracias a ganar Vacaciones en un Minuto.
0: Qué grande, bueno, un beso grande.
1: Y otros tantos han viajado al Bolsón, a Mercedes, a un montón de lugares de nuestro país.
0: Todo el país, a Cataratas.

0: Iguazú, un montón. Sí, a Federación, a Gualeguaychú, en tantos lugares han disfrutado de vacaciones en un minuto a lo largo de tanto tiempo. Así que se vienen un par de destinos muy, pero muy lindos. 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

0: Radios, decía Emmanuel Jorvilier, acá en Portal Argentina. Señoras y señores, ¿está preparada usted ya para jugar? Son 10 preguntas y creo que son fáciles. ¿Quiere jugar?
1: Bueno, si no me queda otra.
0: Bueno,
1: siempre
0: atención.
1: Me ponen a mí contra la espada y la pared. Quiero derecho a réplica.
0: Bueno, muy bien.
1: Le voy a poner a usted entre la espada y la pared.
0: Muy bien, comenzamos, ¿le parece?
1: Sí, dame el sobre más difícil, mano de piedra.
0: Dale, cualquier sobre, dale cualquier sobre, son todas fáciles. O sea, lo que te mata es que de repente te tiró un problema matemático, ¿no? O te hace un más menos y de golpe tenés que recordar otra cosa. Y ahí es cuando se complica un poco. Pero en general...
1: ¡Se puede!
0: Se puede. Han ganado muchísimos. Bueno, ¿comenzamos?
1: Comencemos.
0: ¿Tiempo? ¿Cronometra usted?
1: Ya.
0: Vamos. ¿Cuánto es la mitad de 180 minutos?
1: 90.
0: Muy bien. ¿En qué provincia argentina se encuentra la ciudad turística de Villa de Merlo?
1: Fácil, San Luis.
0: ¿Cómo se llamó el célebre cruce de los Andes liderado por el general San Martín?
1: Es chiste, el cruce de los Andes.
0: Correcto. ¿Verdadero o falso? El agua de las famosas sierras de los Comechingones en Merlo es reconocida por su pureza. ¿Verdadero o falso? Correcto. ¿Cuál es el órgano principal del sistema respiratorio humano?
1: Los pulmones.
0: ¿Qué famoso microclima destaca internacionalmente a Villa de Merlo?
1: El tercer microclima del mundo.
0: Correcto.
1: Es aire puro y rico en ozono.
0: Si vas de excursión y caminas 3 kilómetros de ida y 3 kilómetros de vuelta, ¿cuántos kilómetros recorriste en total?
1: 6.
0: Correcto. ¿Verdadero o falso? El sol es una estrella.
1: Verdadero.
0: Muy bien. ¿Cómo se llama el imponente filo serrano que ofrece una vista panorámica del Valle de Conlara?
1: El filo de los...
0: Muy bien, muy bien. La última. ¿Cómo se llama el famoso personaje de historietas creado por el dibujante Quino, el más famoso?
1: Uy, Mafalda, que está estrenando Mafalda Inmersiva en la ciudad de Buenos Aires.
0: Tremendo.
1: Le mando
0: bueno,
1: un saludo a Damián Kirchner.
0: Dígame cuánto de tiempo se pasó. 1:14. Un poquitito.
1: Bueno, pero para que tiré un poco de otra cosa.
0: Tiró un poco de data extra.
1: Me animo a otro. Tírenme otro que voy a los bifes.
0: Bueno, ¿cuánto es 15 por 4?
1: 60.
0: Muy bien, ¿cuál es la capital de la provincia de San Luis?
1: San Luis.
0: Muy bien, ¿verdadero o falso? Los Comechingones fueron aborígenes de la región de San Luis y Córdoba, ¿verdadero o falso?
1: Verdadero.
0: Correcto. ¿Cómo se llaman los animales que se alimentan tanto de plantas como de carne?
1: Omnívoros.
0: Muy bien. ¿En qué año se declaró la independencia en la República Argentina?
1: 1816.
0: ¿En qué ciudad se declaró la independencia de la República Argentina?
1: En Tucumán.
0: Muy bien. Si un paquete de alfajores trae 6 unidades y compramos 3 paquetes, ¿cuántos alfajores tenemos en total?
1: 18.
0: 18 alfajores de Villa de Merlo. La Tierra es el tercer planeta del sistema solar, contando desde el Sol, ¿verdadero o falso?
1: Uy, qué difícil. Verdadero.
0: Correcto. ¿Cómo se llama el histórico y centenario algarrobo?
1: Algarrobo, está... abuelo.
0: Muy bien. ¿Y qué selecciones jugaron la final de fútbol de Qatar 2022?
1: Ay, Qatar Argentina 2022. Y segundo, Francia.
0: Ahora lo logró. Ahora, bien. Ahora sí, ahora lo lograste. Impresionante, ¿eh? Muy bien, muy bien, muy bien.

0: Y cuando uno viaja por Argentina, descubre sabores, descubre vinos, descubre lugares, y hoy vamos a descubrir el terroir de la Patagonia a través de su autor, Guillermo Olivera, que creó el libro Terroir de la Patagonia. Guillermo, bienvenido a Portal Argentina.
1: Bueno, muchas gracias. Acá estamos con mucha gente, por suerte, y está muy lindo el clima porque hay movimiento, así que...
0: Hay movimiento y hay ganas de disfrutar de los vinos patagónicos que cada vez tienen más auge. En la provincia de Neuquén hace unos días declaró el Pinot Noir como vino, ¿no?, de la zona. Entonces, contanos cómo surge este libro.
1: Bueno, este libro surge de, imaginen, dos amigos emprendedores que quieren viajar y sacar fotos. Bueno, así empezó. Con mi amigo salimos a sacar fotos a viñedos, a bodegas, y bueno, después continué yo solo y pude armar este libro que es un recorrido por bodegas y viñedos de toda la Patagonia Argentina. Tiene 70 bodegas en total. Hay bodegas pequeñas, hay bodegas medianas, hay bodegas grandes. La idea es tener un registro bastante completo de todos los vitivinicultores de la Patagonia. Y bueno, elaboré este libro que es algo así como la ruta del vino de la Patagonia, porque tiene mapas, tiene los datos de contacto de cada bodega, la historia, la producción. Es una guía no turística y a la vez un libro que habla de la vitivinicultura de la Patagonia, que bueno, por ahí hay bodegas que no se conocen tanto y en este libro, bueno, están.
0: Le das espacio, le das a voz.
1: Exactamente, exactamente. La idea era hacer un libro completo y bueno, durante varios años recorrí la Patagonia. Y el año pasado lancé el libro impreso, que tiene más de 420 fotografías, textos bilingües, 11 mapas, algunas vinotecas que me han ayudado. Es un libro bastante completo.
0: Después de ese recorrido, de esa inmersión total en el mundo del vino patagónico, ¿hay alguna de las bodegas, no digo que esté en el libro, quizás no está, que te haya sorprendido por la calidad de sus vinos, porque sea muy pequeña y produce unos vinos que son más de exportación que de consumo local?
1: Y mirá, yo soy diseñador gráfico y fotógrafo y a mí me encanta ir a los lugares alejados, pero de todas maneras creo que cada una tiene su particularidad. Te puedo nombrar que hay un vitivinicultor en Guardia Mitre, Río Negro, en Taquimilán, Neuquén, en Chubut. Bueno, hay varias que ya están creciendo, como Trevelin, como Guayjaina, Paso del Sapo. Me parece que lo interesante es, si bien están todas aglomeradas bajo el paraguas de la Patagonia, cada una tiene su particularidad y tiene su historia, y eso me parece interesante y trato de reflejarlo en este libro, que además es bilingüe, no sé si lo dije.
0: Sí, lo dijiste. ¿La que más te gustó fotografiar?
1: ¿Cómo?
0: ¿La que más te gustó fotografiar?
1: Paso del Sapo. Hay Estancia Los Robles en Paso del Sapo. Me gusta la parte esteparia, entonces, pero bueno, que no se enoje ninguna. La idea es, están todas invitadas a participar de este proyecto, es abierto, así que...
0: Surgen nuevas bodegas todo el tiempo, de hecho, la Patagonia está mostrándose cada vez más receptiva a probar con vinos y a innovar y a apostar por cepas que dicen, no, acá no va a funcionar, y funcionan. ¿Se viene una segunda edición?
1: Espero que sí. Es la idea, estoy remándola. Este es un proyecto independiente. Como dije recién, soy diseñador gráfico y fotógrafo. Me he capacitado sobre la vitivinicultura de manera autodidacta, de manera desde la universidad también, con una diplomatura, y la idea es seguir sumando nuevos productores. En Chubut se han sumado muchos últimamente, acá en Neuquén también, así que bueno, las puertas están abiertas y para que entremos todos.
0: ¿Dónde consiguen el libro?
1: El libro se consigue en el sitio web terroirpatagonia.com.ar. tengo redes, Terroir Patagonia, Facebook, Instagram, YouTube, Mercado Libre también. Bueno, por ahí se puede conseguir. Ahí también está en consignación en algunas vinotecas o lugares de Neuquén y de Río Negro. En el sitio web las menciono donde se pueden conseguir, hay distintos lugares.
0: Buenísimo, muchísimas gracias y están todos invitados a descubrirlas y a brindar por nuestros vinos argentinos.
1: Exactamente, bueno, hay muchas bodegas por conocer, se pueden visitar y la idea es mostrar a todos, así que muchísimas gracias.
0: Aprovechamos a decir que el 13 de noviembre se celebra la nueva edición de la Noche de las Vinotecas, esta vez celebrando al vino argentino, así que no se lo pierdan.
1: Siempre es un buen motivo para brindar con una copa de vino, juntarse con amigos y bueno, mañana estaré haciendo una presentación acá en la FIT, en la Feria Internacional de Turismo. Están invitados a ver la presentación, muestro un poco el contenido y un poco el detrás de escena de este proyecto. Gracias a ustedes.

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0: Depende, decía Jarabe de Palo, acá en Portal Argentina. Muy lindo el libro del terroir de la Patagonia, ¿no?
1: ¿Vio? Muchas fotos, mucha historia. Y habla de toda la Patagonia, no solo de un rincón.
0: Sí.
1: Que cada vez tiene más y más vinos y más bodegas.
0: En todo el país. Es que bodegas, hay que decir.
1: Boutiques.
0: Ahora en la zona del mar también un montón, en la zona cordillerana, en el centro del país, en la zona mesopotámica, en la Patagonia. Realmente te sorprende cómo se adapta el vino en todos lados, ¿no? De hecho, hasta en Añelo me pareció escuchar en la Feria Internacional del Turismo que también en la zona de Vaca Muerta están trabajando con el tema de los vinos, ¿no? Así que felicitaciones. Y también interesante conocer un poco de todo. Los que quieran sumarse a Vacaciones en un Minuto, lo llamamos el día anterior, ¿sí? Coordinamos ahí la llamada y jugamos. Son 10 preguntas en un minuto. Pero claro, primero tenemos que saber que vos querés jugar y necesitamos que nos mandes el mensaje, el WhatsApp, a un número de teléfono.
1: Que es el de siempre, el 11-25-20-60-40. No llegaste a anotar, no te anda la virome que siempre sucede. Fácil, entras a nuestro Instagram y está destacado el número, o sea que no te lo podés perder. Entrás y fácil, Portal Argentina es nuestro Instagram. Y vas a ver el número para poder comunicarte con nosotros.
0: Muy bien, entonces el Instagram Portal Argentina, igual que el Facebook Portal Argentina. Me vas,
1: ¿Qué depende?
0: ¿Me vas a hacer a mí el Vacaciones en un
1: depende.
0: Minuto?
1: Depende.
0: Está bien.
1: ¿Está preparado?
0: Sí, juguemos.
1: Comenzando ya.
0: Sí.
1: ¿Cuál es la montaña más alta de América ubicada en la provincia de Mendoza?
0: Aconcagua.
1: ¿Cuántos días exactamente son 3 semanas?
0: 21.
1: ¿Verdadero o falso? Las ballenas franco australes visitan las costas patagónicas argentinas para reproducirse.
0: Verdadero.
1: ¿En qué año Cristóbal Colón llegó a América?
0: 1492.
1: ¿Cuál es el gas que las plantas absorben principalmente del aire para realizar su fotosíntesis?
0: Ay, dióxido de carbono era.
1: Dióxido de carbono, bien. Correcto. ¿Cómo se llama la popularmente moneda de curso legal argentina?
0: El peso.
1: Si un chocolate cuesta 200 pesos y compramos 4.
0: 400.
1: Qué fácil esta, ¿eh? ¿Verdadero o falso? ¿El sol gira alrededor de la Tierra?
0: Falso, en real la Tierra gira alrededor del Sol.
1: Muy bien. ¿Cuál es el nombre de la pintoresca plaza principal de Villa de Merlo, centro neurálgico del turismo y la artesanía?
0: Me mataste, la recordaba, pero...
1: Asocialo con Córdoba.
0: Con el Virrey. Sobremonte.
1: Ahí está.
0: Sí.
1: ¿Cómo se llama el famoso universo de superhéroes que incluye Iron Man?
0: Thor Marvel. Y
1: Muy bien.
0: Pegué las 10. Vamos todavía, ¿eh? Bien.
1: ¿Y de otro?
0: Pero me va a cachetear un rato más. Está bien.
1: Pero ahora le voy a poner pimienta.
0: Bueno.
1: ¿Cuánto es 8 por 8 menos 4?
0: 60.
1: ¿Qué provincia limita al norte con San Luis?
0: Al norte de San Luis podría ser, depende, Córdoba en el este o La Rioja en el oeste.
1: Muy bien. ¿Verdadero o falso? El idioma oficial de Brasil es el español.
0: Portugués. Falso.
1: Falso. ¿Quién escribió la novela Don Quijote de la Mancha?
0: Ay, acá me mataste. Don Quijote, Sancho Panza y Dulcinea. Miguel de Cervantes Saavedra.
1: ¿Cuántos huesos tiene aproximadamente el cuerpo humano adulto?
0: Ay, 200 y pico.
1: 204, 206 o 210.
0: 206.
1: ¿Qué infusión típica argentina se suele tomar con tortas fritas los días de lluvia?
0: Mate.
1: Muy bien. Si repartimos 24 caramelos en partes iguales entre 4 amigos, ¿cuánto le toca
0: 6.
1: A cada uno?
0: Muy
1: la
0: bien.
1: Fotosíntesis.
0: Sí.
1: Se realiza principalmente durante la noche. ¿Esto es verdadero o falso?
0: Se realiza con la luz. De día se hace.
1: Falso, entonces.
0: Falso.
1: Y por último, ¿qué famoso Festival Nacional de Música Folclórica?
0: La Fiesta Nacional del Valle del Sol.
1: Ahí. Muy bien.
0: Bueno, ahí, más bien, más o menos, Zafaroni. Sí, tardé un poquito en un par, ahí me quedé con Don Quijote y Sancho Panza, pero ponele que...
1: Vamos a hacerlas igual más fáciles.
0: Van a ser más fáciles, sí, van a ser más fáciles. Bueno, 11 25 20 6040, el Instagram, Portal Argentina. En un ratito seguimos viajando por el país. Hay de todo, ¿eh?
1: Sí, hay mensajes que van llegando.
0: A través de nuestro Instagram, por ejemplo.
1: Sí.
0: ¿Qué dice la gente?
1: ¿Dónde queda la colmena? Es en... lo voy a decir mal. Es Arata.
0: En
1: ahí está, Arata, provincia de La Pampa.
0: Muy bien. En La Pampa, sí, la colmena donde se... fue la verdad, más de 110.000 respiración. Más de 110.000 reproducciones, de esa nota que te hace respirar. Es una terapia que se hace en muchos lugares del mundo y ahora se puede hacer también en La Pampa, Muy bueno. Más mensajes al 11 25 20 60 40 que nos llegan desde distintos lugares de la República Argentina, o en este caso desde el Instagram.
1: Sí, nos agradecen la nota de los alfajores, dicen que linda
0: fuerte
1: nota.
0: Fuerte abrazo a la gente de Estancia El Rosario, los amigos de Villa de Merlo también, de Manjares de Merlo. La verdad que siempre le ponemos buena onda a todo el mundo. 11 25 20 60 40, mucha gente
1: quiero jugar desde Gualeguaychú, desde Quitilipi.
0: Qué lindo.
1: Desde Susana. ¿De dónde sos?
0: Susana de Mercedes.
1: De Justiniano Pose.
0: De Justiniano Pose, amigos de Justiniano Pose, saludos por ahí para todo el mundo,
1: ¿Qué más? A ver, voy al chomeal de Patricia. Desde Sierra de la Ventana, Patricia también quiere jugar.
0: Qué lindo, Sierra de la Ventana. Bueno, en todo el país, prepárense, está bueno, el premio es en el hotel, en alguno de los hoteles del Grupo Canablaya. Son todos hoteles muy lindos que están en Villa de Merlo. Pensión completa, esto quiere decir desayuno, almuerzo y cena. Y seguramente la gente de Manjares de Merlo después les va a regalar algunos alfajorcitos.
1: ¿Se están convencidos? Sí, llámelo usted.
0: Yo lo voy a llamar a...

0: a Marcos, obviamente, ¿no? Es, aparte, salís del hotel y está toda la galería nueva en la esquina. Y ahí está, en frente al Torres del Sol, en Avenida, o sea, del Sol.
1: Te agarra la tarde bajonera, que decís, hoy quieren a comer algo dulce, tuki.
0: No, no sabes. No, aparte tiene como tres o cuatro que son campeones de alfajor.
1: ¿Sabes cuál me he quedado por probar, no?
0: ¿Cuál te quedó?
1: El de pistacho y el de limón.
0: Esos están bárbaros, yo los probé. Le voy a decir la verdad, usted se quedó esa tarde durmiendo la siesta, yo le dije que me iba a ir a caminar y en realidad me fui a probar los alfajores. Sí.
1: Cambié una acción por otra.
0: Totalmente, sí. Así que bueno.
1: Dígate.
0: Quédate acá, esto es Portal Argentina. Germán Barceló y Manuel Wirst, a ver. Tu vida es

0: Qué grande, ¿eh? Germán Barceló acompañando al señor Manuel Wirst aquí en Portal Argentina. Bueno, tuvimos información también en estos días que tuvo que ver con la Cámara Argentina de la Mediana Empresa, ¿no?
1: Así
0: y que
1: es.
0: Tiene que ver con la ocupación durante el fin de semana largo.
1: El último, no adelante, último del año.
0: Totalmente. Y bueno, hay. Hay de todo, hay imágenes.
1: A ver, ¿viajaron más personas que el año pasado?
0: Sí.
1: ¿Verdadero o falso? Verdadero.
0: Verdadero.
1: ¿Consumieron más? No, si bien hubo un crecimiento.
0: Sí. Creció un 3,5% más.
1: Creció
0: sí.
1: Un 3,5% la cantidad de viajeros que se desplazaron este fin de semana, pero cayó el 2,2%. El impacto económico total que dejó como saldo 313.616 millones.
0: O sea,
1: ahí está.
0: 313 billones. Bueno, gasto promedio por persona per cápita 116.900. Antes, el año pasado, el promedio fue de 2 noches de alojamiento.
1: Sí.
0: Este año el promedio fue 1,8, ¿sí? De permanencia.
1: Bien. Los destinos que fueron más elegidos.

0: destinos que fueron más elegidos, Tucumán con algunas localidades, ¿no? Pero vamos a decir, San Javier, Tafí Viejo, con un 99% promedio de ocupación.
1: Muy
0: porque
1: bien.
0: Hubo fiestas nacionales como la fiesta del caballo en Tranca, por
1: claro,
0: ejemplo.
1: Exactamente. También casi un 100% en Calamuchita.
0: Donde se celebró la fiesta
1: del Oktoberfest.
0: Muy bien. El y también en La Falda, el Mundial del Alfajor.
1: Muy bien. El tercer lugar, Mendoza.
0: Luján de Cuyo y San Rafael con un 83%. Entre 75 y 83% con sus caminos del vino. Y después le siguió la ciudad de Buenos Aires.
1: Sí.
0: Con un 80% que tuvo el evento, que lo tuvo el señor Lionel Scaloni participando con el gran fondo argentino.
1: Sí, sí, sí. Así que luego la Patagonia con un 80%.
0: Bariloche tuvo Bariloche a la carta.
1: Sí.
0: Puerto Madryn, su fauna marina con el avistamiento de pingüinos y demás. Así que, bueno, esos fueron como los lugares más visitados. La costa atlántica, dentro de la costa atlántica, Mar de las Pampas fue uno de los destinos elegidos.
1: Y Villa Gesell con el tema de la fiesta de la paella. La gente está viajando, eligiendo más cuando hay este tipo de fiestas, ¿no?
0: Sí.
1: Porque no solamente, claro, y si te llueve, bueno, la fiesta se traslada a algún lugar cubierto, le buscan la vuelta y más o menos se lleva adelante. Esto es Portal Argentina, prepárate porque la semana que viene empezamos con vacaciones en un minuto, destino Villa de Merlo.

0: viajar.
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0: Seguimos desbloqueando lugares de nuestro hermoso país y llegamos a San Salvador, Entre Ríos. Y esta vez vamos a hablar con el intendente, con Jorge Zambón. Te damos la bienvenida, Jorge, a Portal Argentina.
1: Hola, buenos días y gracias por la bienvenida.
0: Por favor, contanos cómo es San Salvador desde adentro, ¿no? Desde cómo es el día a día de un salvadoreño.
1: San Salvador es una ciudad de aproximadamente 17.000 habitantes, donde tenemos mucho de historia y mucho de producción de arroz, que es la identidad, y San Salvador es la capital nacional del arroz.
0: Me imagino que gestionar todas esas 17.000 almas es como, vos llevas 30 años en la localidad, ¿cómo es?

0: un día tuyo, ahí cómo vive la gente.
1: San Salvador es una ciudad, pero a su vez tiene un alma de pueblo, o sea que es chico, nos conocemos todos, todos caminamos juntos, nos saludamos todos, y también en realidad tiene esto del arroz, justamente en este tiempo están preparando todo lo que es la siembra del arroz, porque después se empieza a cosechar en los meses venideros a principio de año, ¿sí? Pero esta es una época fuerte de trabajo de la tierra, sobre todo, para empezar después la siembra.
0: Porque el arroz no es como la cosecha de la soja o el trigo, tiene que tener una cualidad del suelo bastante particular.
1: Una es esa que lo ayuda a San Salvador, la cualidad del suelo, y el otro también que tiene que ver con el riego. En San Salvador el riego del arroz es a través de pozos, y eso le ha generado a San Salvador un arroz de muy buena calidad.
0: Tienen calidad de exportación y no es broma, es así. Mucho del arroz que se produce en San Salvador no queda en Argentina, sino que se exporta.
1: Sí, básicamente va al norte del país y también en realidad a países vecinos. Chile, Paraguay, Bolivia, digamos, son los lugares de destino generalmente del arroz de San Salvador.
0: Y además han encontrado como otra forma de producir el arroz. No solo empaquetar lo que produce la tierra y llega y hacemos guisos, sino que tienen snacks y otras variedades.
1: Sí, es muy rica la variedad de snacks que hay, sobre todo, digamos, para el acompañamiento a veces de los aperitivos de la tarde, por ejemplo, o de la nochecita. En realidad también se ha desarrollado mucho la parte de snack.
0: Cada vez uno ve más en las góndolas estos tipos, voy a decir papa frita, pero que es hecha a base de arroz y que son realmente muy ricas.
1: Sí, son de excelente calidad, son muy ricas para acompañar, por eso te decía, por esos momentos de descanso que uno tiene.
0: Ahora, viste que cuando uno tiene un kiosco, al principio, uy, todas las golosinas, pues ya no quieres más. Tenés una panadería, uy, las tortas, no sé, y después ya no quieres más. ¿En San Salvador pasa eso con el arroz, que uno dice, ya no lo quiero ver ni en figurita, o sigue estando en los platos de comida diaria?
1: No, forma parte de la comida diaria. Te diría que en todas las casas de San Salvador se come y se come buen arroz.
0: ¿Sabés preparar buen arroz? Y yo te digo, te caigo a tu casa y vos ahí preparás un guisito.
1: Mi especialidad es el guiso. Es más, digamos, siempre jodo con esto del guiso de la abuela, digamos. Mi abuela hacía unos guisos muy ricos y mantengo más o menos ese sabor de la abuela.
0: ¡Ay, me encantó! Vamos a ir a tu casa, Jorge. ¿Cómo es ese guiso? Porque viste que está el que hace el guiso con el pollo y le pone el azafrán, el que le pone salsa de tomate. ¿Cómo es el guiso más tradicional que se consume en San Salvador?
1: Mira, el que yo hago en realidad tiene que ver primero con toda la fritura de la cebolla y muchas de las otras cosas que le vayas poniendo, digamos, para que le den un sabor. Después la carne.
0: Guardá la receta de la abuela, ¿eh? No la compartí.
1: No, es más, en realidad la hago automáticamente. Y siempre digo, bueno, la hago con mucho amor. Entonces por eso siempre sale rico.
0: Espectacular.
1: Sobre todo eso, yo creo que es el principal ingrediente.
0: Sí. Es el secreto. Cuando uno cocina y tiene un mal día, no te va a salir igual que si uno cocina con ganas, con ese amor, de esa dedicación.
1: Sí, y lento. Todo tiene que ser tener su tiempo, ¿viste? No es venir a hacerlo a las apuradas.
0: Hablabas que Portal Argentina sale a las 14 horas cuando todos por ahí ya salen del trabajo, van a su casa y demás. ¿Cómo es la rutina, los ruidos, los olores que pasan por las calles de San Salvador?
1: A esa hora San Salvador está tranquilo, porque San Salvador hace siesta también. O sea, es la hora de descanso en la casa, digamos, ¿no? O sea, por eso también por ahí sucede que el programa de ustedes es muy escuchado en esos horarios.
0: Es que uno a veces camina por las calles y hay tilos, y ya eso te va...
1: Sí, lo que tenés mucho son árboles de flores, digamos, por ejemplo, en las veredas. En este momento, en realidad, eso le da muy buena vista a San Salvador. También lo hacemos mucho en los espacios públicos, digamos, al tema de la parquización de los espacios. Porque son los lugares que la gente del lugar tiene para ir a pasar, sobre todo el fin de semana. Viste que son los entretenimientos de una ciudad chica. Habitualmente lo que tiene que ver con lo cultural es lo que emana desde el municipio, digamos, con diferentes actividades. Mira, casualmente en este momento y anoche estuvimos compartiendo los 100 años de la sinagoga de San Salvador. Uno de los orígenes de San Salvador, hay mucha población judía en sus orígenes, ¿sí? Y ahora la sinagoga está cumpliendo 100 años. Y anoche se hizo un festival de música y folclore, digamos, nuestro, con en realidad costumbres de bailes de los judíos. Y se ensamblaron ambas cosas. fue muy hermoso, fue muy emotivo, porque justamente en realidad el volver a tus raíces hace renacer un montón de sentimientos y un montón de cosas sencillas que ayer se compartían, desde el, por ahí del bordado, de la música, de la comida, digamos, de nuestros lugares, y cómo ellos, habiendo venido a otro lugar, también se hicieron un poco, decimos, panza verde. Los entrerrianos nos decimos panza verde, es el acostumbrarse a tomar el mate y todas esas cosas.
0: Y la mayoría de los habitantes, ¿de dónde venían? Porque hablabas de los judíos, y también Entre Ríos tiene mucha gente, que muchos alemanes, mucha cultura de otros países. ¿Desde dónde llegaban los primeros habitantes?
1: Sobre todo, en realidad, a partir de la formación de ese asentamiento, y donde empezó, digamos, justamente la actividad del arroz. En San Salvador está la cooperativa arrocera más vieja que hay en toda Latinoamérica, que en realidad fue construida, digamos, y nació a través del fundador de San Salvador, que es el coronel Miguel Malarín. Él fue el que hizo, fue el constructor de ese primer asentamiento ahí en ese lugar.
0: Bueno, nos están apurando porque llega el carnaval, así que vamos a ir cerrando esta entrevista. Jorge, te agradecemos muchísimo este que nos hayas abierto las puertas de San Salvador. Esperamos poder visitarlo muy prontito, porque se viene algo muy especial.
1: Bueno, muchas gracias por esta oportunidad. Invitarlos a todos, sobre todo a la Fiesta Nacional del Arroz, 6, 7 y 8 de noviembre. Va a ser una fiesta que está compuesta, digamos, por un por espectáculos musicales y también por una expo que nosotros decimos la expo más grande de la provincia de Entre Ríos, una expo agroindustrial. Invitarlos para eso y desde ya agradecerles esta oportunidad y mandarle un saludo grande a todo mi San Salvador.
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4: Agradecemos a toda la gente de San Salvador, hemos estado charlando en el stand de Entre Ríos, en la Feria Internacional del Turismo, y si Dios quiere, sí, prontito vamos a estar por allá.
0: Hay muchos que ya me están recordando, falta menos, llega la Fiesta Nacional del Arroz, llega la fiesta, sí, sabemos.
4: Vamos con todo.
0: 6, 7 y 8 de noviembre en Entre Ríos, San Salvador, no se lo pierdan.
4: Muy bien, y gracias al intendente, gracias a la gente de turismo, también al secretario de turismo que habíamos hablado, a todo el equipo, la verdad, muy macanudos. Estamos llegando al final de Portal Argentina, vamos con música.
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0: Jovanotti haciendo Gente de la Notte. Le conté la historia mía con Jovanotti.
1: Sí, lo contó hace unos días nada más. Si me permite, vamos a dedicar el programa de hoy a Nicolás Tabela, que se fue de gira y que ha hecho mucho por este programa, acercándonos a artistas de todos lados. Un tipo
0: genial,
1: genio,
0: gracias
1: total,
0: a él,
1: muchos años compartidos. Muchos recitales, muchos artistas han pasado.
0: Yo me acuerdo cuando nos invitó a Soda Stereo, que vos estabas con la panza de 6 meses y pico.
1: Así que
0: el último concierto.
1: Es una persona que se va a extrañar. Un abrazo grande a la familia y a María Nolte también. Abrazo fuerte desde Portal Argentina.
0: Buena vida.
1: Buena vida.

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0: Ahí estamos escuchando la canción que le pertenece, Nuevo Sonido, obviamente que en tu radio como siempre, El Gordo Luis, Los Agüero y Marcelo Agüero, para Cuando Te Enamores. Qué linda canción, me encanta, bonita, ¿o no? ¿Cómo que no? Sí. Si te gusta, le das tu voto para esta versión del Gordo Luis y amigos. Seguimos ahora con Gonzalo Nahuel y A Lo Maldito. ¿Suena así?
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Estos son los sonidos que vos estás votando. Por acá lo que estamos escuchando es la canción de Calibre 50 y Yo Sin Ti. Muy bien, uno de los tantos elegidos que tenemos en la radio. Estamos en las redes sociales y también, obviamente, en el WhatsApp de tu radio. El Pepo y... suena esto, escucha, ahí va.

0: pues.
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Qué lindas canciones, ¿eh? Por acá estamos en esta jornada de Pa' Arriba. Me gusta que manden fotoclima, fotomomento o videomomento. ¿Cómo están por ahí? Nos pueden arrobar, obviamente, en las redes de la radio, en las historias, y la vamos a compartir. Claro. Por acá estamos escuchando a Grupo Play y Sebastián Roth, Me Quedo Contigo. Obviamente pongan Escuchando Pa' Arriba. Claro. Amar Azul y Perfecto.

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Música en tu radio, las canciones que más te gustan en este martes. Ahora bloque de música urbana, reggaetón, trap, hip hop, bachata, bueno, de todo. Salsa, ¿qué más, produ? Bueno, de todo tenemos por acá. Como este sonido que viene de María Becerra con Desafiando al Destino, en la versión en vivo.

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0: Ah, estamos bailando en martes, el segundo capítulo de la semana. Vamos con clásicos ahora.
1: No sé.
0: Estamos escuchando la canción que le pertenece a Trulala y Si dices que te vas por acá. Y seguimos, hay más cuarteto ahora, ¿eh? ¡Epa! Sebastián y Milonga Sentimental. Suena así, bloque de clásicos.

Tenemos a José por acá escuchando la radio, como siempre, muy bien, viajando hasta ahora. Está por acá el Lorenzo, junto a su papá Carlos, bien. Tenemos a Soledad, está también Pablo escuchando la radio. Saludos a Cami. Hola, ¿me pasas alguna canción del Facha Lezica? Dice Rosa, bien, ¿qué más? Por acá está María, que nos escucha. Y tenemos a Guada, como siempre, aguante para arriba, pone, vamos. Se viene Daniel el Facha Lezica, la vuelta.

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0: rápido la radio, vamos rápido, rápido, rápido. Por acá tenemos a quien, a Maite, escuchando la radio. Está Esther, la radio está buenísima. ¿Me pasan algo de Ulises Bueno? Dale. Por acá tenemos a Martina, escuchando la radio. ¿Quiere el tema de quién? Pará, que no le entiendo qué dice.
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Teto por acá, la canción que le pertenece a la banda El Rojo Vivo, Fácil de Olvidar, casi casi llegando al final ya, Bueno, lo que viene es Qué Locura, estaba votando Marce esta canción, Amor no tiene sexo.

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1: Sí, sí, una vez más, directamente desde la casa de la cumbia. ¿Cómo dice?

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0: Llegamos al final. Bajamos la persiana de esta jornada de Pa' Arriba. Nos vamos a reencontrar con todos ustedes mañana miércoles, promediando la semana. Muy bien. Nos vamos. Gracias a todos por estar ahí. Esto es... ¿Cómo era que se llamaba? Cumbia 150 de La Planta y Berlín. Gracias a todos por estar ahí. Chau, chau. Hasta mañana.
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Hola, ¿qué tal? Bienvenidos al día martes. Martes realmente espectacular. Estamos dando inicio a nuestro programa, como siempre acá a través de la radio, a través de la frecuencia, en las distintas localidades de la República Argentina. Desde Virasoro, Corrientes, desde acá nosotros te hacemos la compañía para todo el país. Estamos dando inicio a este programa que se titula Estudio Mega. La conducción de quien te

Hola Matías Toledo, 60 minutos de lunes a viernes para disfrutar de la mejor música acá con las personas que se van sumando todos los días y están en sintonía de nuestro programa. Martes 13, no te cases ni te embarques, como dice el dicho. Martes 13 de octubre de este año 2026, dando inicio a nuestro programa. Así que ya te podés comunicar, está totalmente habilitado el WhatsApp, el 3756-618227. 3756-618227. Bienvenidos, arrancamos la edición de este día martes, así, con buena música. Esto es Estudio Mega.

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0: Esta es la canción de Emanero con Abel Pintos de La Planta, Borracho y Loco. Se llama esta canción por acá. Música que estamos escuchando de cortina. Qué buen comienzo en la apertura de nuestro programa acá en Estudio Omega. Tengo que mandar un gran saludo a toda la gente de Radio Mensú 96.5. Ahí estamos en Posadas, en la provincia de Misiones, todos los mediodías y a la noche. En dos horarios, mediodía y noche, saliendo con este programa Estudio Omega. Un saludo grande para toda la gente. Sabemos que es amplia la audiencia de Radio Mensú en Posadas a través de 96.5. Por acá también tengo más saludos. Itaibaté presente. ¿Cómo andan los amigos de Itaibaté? Ahí estamos en Radio Activa 106.1 de 17 a 18 horas. De lunes a viernes sonando a través de Radio Activa en la localidad de Itaibaté, en la provincia de Corrientes. Por acá tengo más saludos. ¿Cómo andan los amigos de Urdina Raime en la provincia de Entre Ríos? También escuchando el programa todos los días. Río Negro, San Antonio Oeste. Hola, ¿cómo andan?
2: Hola, buenas tardes. Los escucho todos los días desde Río Negro, San Antonio Oeste.
0: Muy bien, ahí está Río Negro, San Antonio Oeste. Están dejando los mensajes por acá también. Toda la audiencia que se va sumando y está escuchando nuestro programa. A ver qué más por acá. Un abrazo muy, pero muy grande. Nos están escuchando en el Hospital San Juan Bautista. Siempre con la sintonía del programa. Saludos para Silvia, María y Ana María, que están escuchando el programa todos los días ahí en el trabajo en el Hospital San Juan Bautista. Muy bien, ahí estamos con todos los amigos, la audiencia en general que se va sumando y va dejando los mensajes por acá. Estudio Omega para todo el país. Sigue sonando la música acá en tu programa favorito.

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1: Estamos a pleno acá laburando en el estudio con todo lo que tiene que ver con grabación de publicidades artísticas, todo lo que tiene que ver con grabación de anuncios comerciales, lo estamos realizando acá en Estudio Mega, de lunes a viernes. Grabación de publicidades para tu radio. Nos envías el texto, ahí te cotizamos la grabación y ya estamos grabando todos los días, a la mañana, a la tarde y a la noche, en todos los horarios, como siempre, grabando publicidades. Así que te podés contactar al 3756-618227. Además, te cuento que hacemos un programa en vivo de lunes a jueves. Estamos todas las mañanas de 10 a 12 saliendo a través de la siguiente página. Agenda lamegavirasoro.blogspot.com. En esa página estamos sonando de lunes a jueves de 10 a 12 de la mañana, hora argentina. Ahí nos podés escuchar en vivo a través de la plataforma del streaming, lamegavirasoro.blogspot.com. Seguimos con más canciones por acá, disfrutando de la mejor música en la radio. Estudio Mega, la conducción de Matías Toledo en este martes 13 de octubre del año 2026.

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0: persona. Ya estamos ahí nomás, casi en la parte final de nuestro programa, en este 13 de octubre del año 2026. ¿Qué se celebra hoy, 13 de octubre? ¿No espiamos hoy a ver qué se celebra? Bueno, vamos a espiar ahí en un ratito. Un abrazo grande ahí para toda la gente que nos escucha también en Puerto Iguazú, en la provincia de Misiones. A los amigos de Radio Urbana, el amigo DJ Sombra y toda la gente que está ahí prendido a la sintonía de la radio. Un abrazo grande. El 13 de octubre se celebra el Día Nacional del Psicólogo. También, ¿qué más? A ver, tenemos... el día especial, sí, un día muy especial. A ver, por acá también, Día Internacional del Lenguaje Claro. Y también se celebra el Día Mundial de la Trombosis. Bueno, es algo de los fechas especiales por ahí que se celebran en el día de hoy, 13 de octubre, Día Nacional del Psicólogo. Así que en Argentina se conmemora el Día del Psicólogo. Un abrazo grande ahí para todos. A ver qué más por acá. Tengo más saludos. Se van sumando. Mati, pasá un buen tema de Leo Mattioli, escuchando tu programa todos los días acá en Bellavista, Corrientes. Están escuchando el programa. Tengo más saludos también a la gente que nos está escuchando en Curuzú, Cuatía. Me dice todos los días: Mati, desde Presidencia de la Plaza, en la provincia del Chaco, escuchando tu programa como todos los días. Acá los chicos de Machagay, otro de los mensajes. A ver qué más. Voy mirando todos los saludos que van ingresando. A la gente de la pizzería que están ahí en pleno centro de Posadas, me dicen, escuchando como siempre el programa. A ver qué más. Saludos a los chicos de la óptica, Mati, como siempre acá en sintonía de Estudio Mega. Un saludo muy grande también para Oscar Herrera, nuestro gran amigo ahí de San Vicente Misiones, locutor. Estamos en Radio H Online, todos los días sonando con Estudio Mega. Seguimos con más canciones en esta edición del día martes 13 de octubre.
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0: tres canciones espectaculares por acá que estamos escuchando en la radio. La música del señor Matías Valdés, la música también de Cazú con otra, y esta última canción que estamos escuchando por acá, la música de Emilia con Los Ángeles Azules, Perdonarte para qué. Buenas canciones en este martes de Estudio Mega para todo el país, desde Virasoro, Corrientes, Argentina.
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0: Y bueno, estamos en la parte ya final de nuestro programa, todos los días, gracias a la gente de Duarte Turismo. 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Un abrazo para todos, que la pasen bien, que tengan excelente resto de martes. Mañana estamos de vuelta acá en la radio para hacerte la buena compañía, como siempre, con Estudio Mega, acá con el mate a full y compartiendo todas las canciones en este programa que suena hace más de 6 años en toda la República Argentina. Un saludo para todos, Matías Toledo desde Virasoro, Corrientes, Argentina, la compañía para todo el país y Latinoamérica. Chau, hasta mañana.

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0: Va como loco, ¿eh?
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2: ¡Siga la gente de La Plata! ¡A la noche del Movistar! ¡Sí, sí! ¡Buenas noches, Movistar! Una vez más, desde la casa de la cumbia. ¿Cómo dice?

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0: Buen martes, acá estamos en tu Compartiendo de Cada Día. Soy Eva y te acompaño desde la radio. Hoy vamos a hablar de algo muy nuestro, los personajes del barrio. El del kiosco, el peluquero, el del bar, la vecina de siempre. Esta gente que forma parte de nuestra vida cotidiana sin darnos cuenta. Y como siempre, dejaremos algún pedido, alguna tarea para el hogar. Para este martes, tenemos música en nuestro idioma, de esas canciones que nunca pasan de moda.
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Pensá en tu barrio y en toda esa gente que te cruzás todos los días. El del kiosco ya sabe qué vas a pedir. El peluquero que te conoce desde hace 1000 años. El del bar donde tomas el café y la vecina que siempre te saluda porque sabe toda tu vida. No son amigos ni familia, pero forman parte de tu rutina y muchas veces no nos damos cuenta de lo importante que son. Seguimos con música y después seguimos con nuestra charla.

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algo lindo de estos vínculos cotidianos. El saludo, una charla de dos minutos, un cómo estás, son pequeños momentos que hacen ese día un poco mejor. Porque no es lo mismo vivir rodeado de desconocidos que cruzarte con caras conocidas que te reconocen, obviamente, y que te saludan. Ahora, la acompañamos con buenas canciones.

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Y toda esa gente también contribuye a la comunidad, porque un barrio no solamente son sus calles y sus casas, es la gente que vive ahí, la que se conoce, la que se saluda y la que está presente. Son esos pequeños vínculos hacen que un lugar empiece a sentirse como casa. Más canciones en Compartiendo.

Y recién nos damos cuenta de lo importante que son estos personajes cuando alguno deja de estar. Cierra el kiosco de toda la vida, baja la persiana al del bar de la esquina o se va a la vecina que siempre estaba. Y ahí aparece un vacío, porque esas personas que parecían parte del paisaje en realidad ya eran parte de nuestra vida.

Hoy hacemos muchas cosas de manera más personal, compramos por internet, usamos aplicaciones y resolvemos todo desde una pantalla. La comodidad está buenísima, pero estaría bueno no perder esos vínculos de siempre. El kiosquero que te conoce, el del bar que ya sabe cómo tomas tu café, la persona que te atiende y te pregunta cómo estás. Ese trato humano todavía no puede ser reemplazado por ninguna IA.

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Y acá va un pedido. Prestale un poquito más de atención a esos personajes del barrio. Saludalos, preguntales cómo están, regálale esos 30 segundos de charla que muchas veces pasamos por alto. Vas a ver que un pequeño gesto puede alegrarte el día a vos y a la otra persona.

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1: Hola, mi vida. Te escribí esta canción con un amigo. Ojalá que te guste.

Y me quedo con esto. Estos vínculos pequeños también hacen que un barrio se sienta como un hogar. El kiosquero, el peluquero, qué sé yo, el del bar, la vecina, gente que quizás no es familia ni amigo, pero, bueno, forma parte de tu vida. En un mundo cada vez más apurado, vale la pena cuidar estos encuentros simples. Saludar, charlar y reconocer, porque un barrio también se construye así.

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